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acá llegamos, con la música que te hizo recordar aquellas épocas de tu hermosa juventud. Un cordial saludo y nos reencontramos pronto en la 89.9 con Lado A.

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Olá, galera, muito boa tarde, tudo bem, tudo jóia. Sejam bem-vindos a esta edição de sexta-feira, por fim, sexta-feira de prêmios. Pra galera, dale, comunicate com nós e ganate. Por um lado, vale de compras 500 pesos, gentileza de nossos queridos amigos de Intersupermercado, allí en Avenida Pinares y Ruta Interbalnearia de Atlántida. Y por otro lado, la merienda para dos personas, gentileza de nuestros amigos del 336, allí en la Rambla, de la Playa Brava de Atlántida y Calle Chile. 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Merienda deliciosa, completísima para dos personas. ¿Cómo te los ganás? Muy, pero muy fácil. Escribinos nombre y cédula al 095-105-913, 095-105-913, SMS, WhatsApp, tu nombre, los últimos dígitos de tu cédula y te ganás los premios de esta sexta feira, galera. Dale, subí el volumen. Menos palabras, más música y más premios, claro que sí. Así arranca este Brasil en FM, vámosla.

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Gale, era momento que estabas esperando, momento de conocer quiénes son los ganadores del sorteo del día de hoy. Primero agradecer a la audiencia, por supuesto, por estar allí del otro lado, por escucharnos todos los mediodías desde hace 15 años. La audiencia de Brasil, un FM firme y Forchi, claro que sí. Vamos a comenzar por el vale de compras valor 500 pesos que te rinde muchísimo allí en Inter Supermercado de Avenida Pinares y Ruta Interbalnearia. 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Bueno, realmente ha sido un placer compartir con ustedes esta tarde, que le hemos puesto un sol en Dua Scores, por supuesto, aquí en el 89.9 con la música brasileña. En puesta al aire estuvo el señor Simón Gerley, quien te habla, Carlos Javier. La invitación, atenti, para esta nochecita 23:30, con el resumen de todo lo lindo que vivimos este mediodía. 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Nos vemos a mañana, por supuesto. Galera, pasarla bien. Bello grande. Chao, chao. Valeo. Hasta más.

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Hola, ¿qué tal? ¿Cómo están? Bienvenidos a Destino Costa de Oro Radio. Día viernes para compartir con todos ustedes, con Simón en controles, con Alfredo Pereira en producción general, con música, con información y con muchas entrevistas. Muchísimas gracias por acompañarnos. Bienvenidos.

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1: Jornada gris y bastante fresca en la Costa de Oro del departamento de Canelones, actualmente 12 grados 5 décimas. El cielo está cubierto, como decíamos, los vientos del sector este a 7 kilómetros en la hora. La humedad 74%, visibilidad un tanto reducida, 10 kilómetros. Vamos a tener luz solar hasta las 17:44. La máxima esta tarde va a trepar hasta los 16 y permanecerá nuboso con periodos de cubierto. Hay una baja probabilidad de precipitaciones para la tarde-noche. Mañana sábado mínima 10 grados, máxima 17, Simón. Vamos a tener una mañana nubosa y cubierta, mejora algo en la tarde. El domingo mínima de 10, máxima de 16, algo nuboso y nuboso. Arrancamos la semana que viene con temperaturas frescas en la mañana, 9 mínima, máxima 14 sin lluvias. Tampoco se esperan precipitaciones para el martes, 9 la mínima, 15 la máxima.

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0: continuamos haciendo Destino Costa de Oro. Gracias por acompañarnos una vez más. Estamos en toda la costa, estamos en todos los balnearios, acompañándoles con toda la información. Queremos compartir con ustedes una cobertura que realizamos para Destino Costa de Oro Televisión en la jornada de ayer en Dinamo Atlántida, y una recorrida posterior donde la dirección de planificación territorial de, a nivel nacional estuvo presente organizando un encuentro entre gobierno de Canelones, entre también la Junta de Andalucía en España y también República Dominicana, intercambiando vivencias en lo que tiene que ver con el cuidado de las franjas costeras, un tema muy importante para nuestra Costa de Oro. Al terminar esa reunión y previo a comenzar un recorrido que hicieron por los balnearios desde Atlántida hasta Jáuregui Berri, pudimos hablar allí con los representantes, tanto nacionales, departamentales, como dos de los visitantes de República Dominicana y de España. Y esta es la entrevista que compartimos en un adelanto de lo que vamos a tener el fin de semana en nuestro programa televisivo.
1: Trabajando en una jornada de integración en un acuerdo de cooperación triangular que presentamos con Andalucía, República Dominicana y Uruguay, en donde hemos ido abordando distintos temas asociados a la gestión y a la planificación de los territorios. Particularmente en la jornada de hoy estamos trabajando en lo que es los procesos de planificación y la gestión de las áreas costeras, lo que implica el pensar un proceso de planificación asociado a la gestión y también a una gobernanza multinivel en áreas tan vulnerables y de extremas presiones vinculados a lo que es el paisaje y el uso y goce de la costa, ¿no?
2: Nosotros desde Planificación trabajamos en la generación de instrumentos, de planes de ordenamiento territorial. Tenemos varios aprobados y otros en proceso de aprobación. Eso se conjuga entre lo que uno planifica y se imagina futuro con la gestión que tenemos con otras direcciones en un espacio tan diverso y tan importante para el departamento, tanto desde el punto de vista económico como el del desarrollo, como el desafío en proteger todo este ecosistema que necesita una mirada específica en el multinivel de gobiernos.
3: Ha sido muy enriquecedora. Hemos visto problemáticas que son comunes en el caso del ordenamiento territorial y la gestión del riesgo, pero como ustedes ya la vienen manejando desde hace muchos años, nosotros tenemos mucho que aprender de ustedes. Hemos visto, incluso hoy hablábamos de los planes de ordenamiento territorial rural, que es un reto que nosotros tenemos allá con la ruralidad, y también en el manejo de la costa.
4: Y las conclusiones son muy interesantes porque cada uno la aborda desde una visión, pero se confluye en el fondo de todas las soluciones que se pueden poner sobre la mesa, que es atender a las demandas que hace la naturaleza, pero a su vez coordinar con las demandas que hace la población y con los intereses, digamos, de la sociedad en general, ¿no? Son las tres vertientes de los Objetivos de Desarrollo Sostenible: la vertiente social, la vertiente ambiental y la vertiente económica, que hay que ponerlas sobre la mesa todas para llegar a una ordenación territorial que satisfaga todas las demandas de la sociedad.
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Una de la tarde, 55 minutos. La música de All Star Weekend, The American Dream, moviendo este viernes nubladito, poniéndole toda la onda rock and pop acá en Atlántida FM. En este momento con 13 grados de temperatura. No ha variado en esta, en este último rato la temperatura en la costa canaria. La máxima para hoy 14, la mínima 10. Seguirá el día así, bastante nubladito, con bajas chances de precipitaciones. Mañana sábado, intervalos de sol y nubes, algunos chubascos en la tarde, máxima 16, mínima 10 grados. Luego el domingo, intervalos de nubes y sol, sin precipitaciones, la máxima 15 grados, la mínima 9. Y la siguiente semana, arrancando allá por el próximo lunes, también iniciando un nuevo mes, con una máxima de 13, una mínima de 8. En instantes, recarga retro, en vivo, por la radio número 1 de toda la costa. Sigue la programación de la tarde de la 89.

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2: La guerra es una masacre de gentes que no se conocen. Para provecho de gentes que sí se conocen, pero no se masacran.

Después de todo, ¿qué es la moda? Desde el punto de vista artístico, una forma de fealdad tan intolerable que nos vemos obligados a cambiarla cada 6 meses.

Es momento de descansar, así que quítate las penas y apaga las dudas. Calla tus pensamientos, deja que reine la paz y refúgiate en el silencio. El pasado ya ha pasado, y el futuro empieza mañana.

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momento de descansar, así que quítate las penas y apaga las dudas. Calla tus pensamientos, deja que reine la paz y refúgiate en el silencio. El pasado ya ha pasado, y el futuro empieza mañana.

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2: Muy, pero muy buenos días. 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Que tengan una excelente jornada, porque aquí comienza Guitarras de América.

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vamos a una tanda cortita y enseguida volvemos con Guitarras de América. 89.9.

con sus casitas modernas y sus casas coloniales, está Rocha en los umbrales de las miradas eternas. Tiene las caricias tiernas del sol que nace en el este, dorando la cuna agreste de un pago humilde y romántico al saltar desde el Atlántico hacia la altura celeste. En el tenis, en la estiba y en el

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Allá en mi pago hay un pueblo que se llama No Me Olvides. Quien lo conozca que cuide su recuerdo como gema. Porque hay olvidos que queman y hay memorias que engrandecen. Cosas que no lo parecen, como el témpano flotante, por debajo son gigantes.

pueblo es un mar sereno, bajo un cielo de tormenta. Laten en su vida lenta los estrépitos del trueno. Pudo engendrar en su seno las montoneras de otrora. Y cuando llegue la hora, mañana también podrá clavar a su voluntad.

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El rosquero y su ambición imprudente las cortaron, y fueron las mismas manos que arruinaron el vergel, las que acabaron con él, las que hoy muestran codiciosas, en vez del ramo de rosas, unas flores de

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2: Temprano, mucho antes de que amanezca, y aprovechando la fresca se entran a mover sus manos. Ellas son sus dos vaqueanos, sus dos nobles lazarillos, que le ponen en el trillo neblinoso de su vida dos antorchas encendidas para sus ojos sin brillo. Ellas hablan el idioma que entienden las margaritas.

conoce la abuela ciega cada rincón de su casa, por donde cantando pasa cuando a su labor se entrega. Sabe quién es el que llega, aunque el rumor sea escaso, o cuando caen en sus brazos en compartido secreto, reconoce a cada nieto por el ruido de sus pasos. Quien la viera sin cumplidos cuando amorosa remedia el dolor de alguna media con el beso de un surcido. Si visitas han caído y ceba el mate con calma, lo hace andar de palma en palma sin saltear ninguna mano, porque ella ve a sus hermanos con las pupilas del alma. También se la suele ver algún domingo campero junto a su fiel compañero cumpliendo con su deber. Por esposa y por mujer es su orgullo soberano. Cuando luce el criollo anciano como a un símbolo de aquello, un pañuelo blanco al cuello planchado por sus propias manos. Abuela ciega, qué hermoso es el cielo de tus ojos, sin conocer los enojos de este mundo tormentoso. Respetando su reposo, el Dios de infinito don te otorgó la bendición, que para apreciar lo bello, la luz que te falta.

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aquí llegamos con estas dos horas de folclore. Nos encontramos mañana tempranito en Atlántida FM con Guitarras de América. Éxitos y buena jornada. 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

Muy buenos días a toda la audiencia, bienvenidos al programa Este Sur a través del 89.9 FM Atlántida. Aquí estamos prontos para dar comienzo al programa, programón del día de hoy con visitas. Vamos a compartir el estudio con Lorena Jesús, la abogada que ya nos ha visitado en varias oportunidades. Gran tema, vamos a estar hablando en el día de hoy, así que atentos. Por supuesto, también vamos a estar con el deporte de la mano de Matías González y mucho más para compartir, como siempre, la entrevista telefónica también. Así que esperemos que podamos sorprenderlo. Bueno, un gran saludo para Nivia, que sigue en Italia. Simón, buenos días, ¿cómo estás? ¿Todo bien? Todo bien, todo tranquilo. Bueno, Nivia anda por Italia, así que está paseando, disfrutando. Vamos a ver si podemos lograr el contacto telefónico también con ella para que nos cuente un poquito cómo está allá en Europa, cómo está la cosa, cómo está pasando. Y bueno, por supuesto, las novedades que podamos ir compartiendo a medida que avanza el programa. La buena música de la mano de Simón. Y para comenzar, bueno, el estado del tiempo. Bastante humedad en el día de hoy. ¿Te afectó, Simón, la humedad? No, para nada, ¿no? No sos muy alérgico tampoco, ¿sí? Al levantarte temprano. Ahí, la alergia afecta un poquito ahí, ¿no? Yo creo que a muchos da un poquito más de pereza levantarse en esta época, pero bueno. Vamos a ver cómo está la temperatura en el día de hoy, mientras que esperamos que esté llegando Lorena, que nos va a estar acompañando. En el día de hoy tenemos en este momento 13 grados la temperatura actual, la máxima para hoy 16 grados y la mínima 11. Para mañana domingo 15 grados la temperatura, la máxima, va a estar frío, ¿eh? Y 9 grados va a ser la mínima. Tenemos el 96% de humedad. O sea que a cuidarse los asmáticos, los alérgicos, a cuidarse porque la humedad sé que les afecta bastante. Bueno, vamos a un temita musical, tenés por ahí, mientras que logramos el contacto con Matías para que nos cuente un poquito a ver cómo estuvo el deporte en la semana. Mucho para hablar, ¿eh? Hubo bastantes repercusiones en las redes sociales acerca de los partidos y qué es lo que se viene para este fin de semana.

0: tenemos el contacto con Matías González. Buenos días, ¿cómo estás?
1: ¿Cómo te va, Mancilla? Buenos días para ti y para todos los amigos oyentes de Atlante FM a través de la 89.9 por la web atlantefm.com.uy, que también nos pueden sintonizar por TuneIn en la aplicación, y también saludar a mi amigo de la Puerta del Aire, Simón Gerley, con la mejor música también aparte.
0: La verdad que sí, excelente música. Arrancamos con todo la mañana.
1: Sí, entonces escuché un temazo este del grupo Model Talking con el tema Brother Louie, un temazo, la verdad, desde el 80, ¿no? Un gran tema, muy buena música de que pasa Simón Gerley. Y también con su gran programa Recarreto, que está el lunes a viernes a las 14 horas, que es un programa imperdible para no perderse también. Lo escucho cada rato, lo escucho siempre. Así que bueno. Así que saluda a Simón Gerley como corresponde en la puesta al aire, como siempre, de emisión. Y también saluda a un beso grande de Aníbal Casanero, que no está hoy tampoco hoy en el programa, que bueno, nos estará escuchando seguramente, así que un beso también para Aníbal Casanero también.
0: Muy bien, bueno, ¿cómo estuvo el fútbol en esta semana? Mucho para hablar, ¿verdad?
1: Sí, hay para hablar, sí. Bueno, pasó de todo en la semana. Se jugó una semifinal de básquetbol, bueno. Ahí para hablar fútbol femenino, hubo sorteo de Copa Libertadores Sudamericana, así que hay bastante para hablar, así que.
0: ¿Y el fútbol uruguayo?
1: Sí, también todo, tengo de información de la A, de la B, de la C, femenino, de todo un poco para hablar también.
0: Bueno, ¿tenés el fútbol uruguayo? ¿Vamos a arrancar con eso?
1: Sí, cómo no, vamos a empezar a hablar del campeonato uruguayo de primera división, que bueno, se inició la nueva jornada del torneo intermedio ayer viernes en la noche. Se jugó en Melo la victoria de Cerro Largo 2-0 sobre Cerro, una gran victoria del conjunto arachana, que bueno, se saca tres puntos importantes en la tabla para sumar en la tabla anual y también para pelear, por supuesto, el torneo intermedio también. Así que una gran victoria del conjunto arachán. Así que bueno, los partidos, vamos a tener más partidos también este fin de semana. Por ejemplo, van a jugar Danubio ante Progreso, también en el día de hoy también. Tengo por acá, para que no quiero marear. Sí, juegan hoy Danubio, empezó a las 15 horas. Antes el partido fue a las 10 de la mañana. En ratito nomás van a jugar Racing y Defensor Sporting en el Parque Roberto. Así que esos son los dos partidos de hoy. Mañana domingo se juega toda la fecha. Van a jugar a las 10 de la mañana Albion Torque, en Luis Francini. Van a jugar a las 15 horas en la ciudad de Las Piedras, en el Parque Artigas. Ahí Gabriel Shopping de Las Piedras. Van a jugar Juventud Wanderers a las 15 horas. 6 de la tarde se va a jugar en Maldonado Deportivo ante Nacional, se juega en el Urbiño a las 6 de la tarde, y el lunes cierran dos partidos, Boston River Liverpool en el Campeonato Olímpico en Florida, y a las 20 horas en el Campeonato del Siglo, ahí en la 102 y la Ruta 8, en Sudamérica van a jugar Peñarol ante Central Español, que cierra la fecha 3 del torneo intermedio. Así que esos partidos que se vienen este fin de semana. Bueno, ¿cómo quedó la tabla de intermedio? Bueno, Cerro Largo quedó puntero, junto con Peñarol, con 6 puntos en el grupo A. 4 Racing, 3 Boston River, junto con Central Español y Cerro. 1 Liverpool y 0 para Defensor Sporting. Después la Serie B, Nacional, 6 puntos. Maldonado, 4. Juventud, 3. Lo vemos que Torque. 2 Wanderers, 1 para Albion, 0 para Danubio y Progreso. Esto es lo que es lo que corresponde al partido de la primera división. Bueno, la fecha pasada, fecha 2 en intermedio, por ejemplo, ganó Nacional 1-0 ante Albion, por ejemplo, y Peñón le había vencido a Defensor Sporting 2-0, que los vienen de sumar a 3 en la fecha pasada en el torneo intermedio. Así que esos son los partidos que se jugaron. También, Alejandra, tengo un adelanto de la fecha 4, porque después se va a jugar esta fecha 4 la semana que viene, y después se va a parar por el Mundial, por la Copa del Mundo. Debí adelantar los partidos que se vienen, por ejemplo, en la fecha 4 para el próximo fin de semana. Por ejemplo, van a jugar el viernes Wanderers Danubio a las 7 de la tarde en el Parque Viera, ahí en el Prado. El sábado 6 de junio van a jugar Centro Español ante Racing a 10 de la mañana. Se juega en el Palermo, ahí en Parque Valle. Torque van a jugar contra Maldonado en el Charro a las 15 horas. Nacional Juventud Piedras, para centrar a las 6 y media de la tarde. Eso es el sábado que viene. Esto es un adelanto, fecha 4, estoy adelantando, acá en este sur. El domingo van a jugar Progreso Albion a 10 de la mañana en el Paradino, 15 horas Cerro Peñarol en el Trócoli, y 6 y media de la tarde Defensor Sporting ante Boston River en el Francini. Y el lunes cierran Liverpool Largo en el Parque Viera a las 19 horas. Esto es un adelanto de la fecha 4 para el próximo fin de semana, y después se va a parar por la Copa del Mundo, Alejandro.
0: Muy bien. Falta eso, poquito, eso se está latiendo ya, ¿no?
1: ¿Cómo?
0: Ya está latente, ya se está latiendo el lo que es el Mundial. Estamos ahí, a pasitos.
1: El próximo 11 de junio, así que va a arrancar la Copa del Mundo, así que vamos a tener partidos muy buenos. Por ejemplo, va a ser el partido inaugural entre México y Sudáfrica, va a ser el partido inaugural, por ejemplo, en la Copa del Mundo. Bueno, vamos a cambiar de tema, vamos a la segunda división. Antes de hablar de la segunda división, voy a decir la tabla anual, cómo quedó hasta ahora la tabla anual. Racing sigue puntero con 35 puntos, Maldonado 33, lo vemos que Peñarol, Albion 29, Nacional 28, Central 27, Torque 26, Cerro Largo 23, después viene Wander Masajo 22, Liverpool 21, junto con el Sporting, 20 Boston River, 18 Juventud Las Piedras, lo vemos que Danubio, 13 Cerro y 10 para Progreso, para el gaucho del Pántanos, ahí de la Teja. Bueno, ahora sí vamos a hablar de la división al B, vamos a la B, Alejandra.
0: Muy bien.
1: La segunda división profesional, que bueno, se disputó la fecha pasada, pasó fin de semana la fecha número 3 del campeonato de la segunda división profesional. Por ejemplo, decimos la victoria de Plaza Colonia 3-1 ante Oriente de la Paz, Atenas venció 3-2 a Paysandú, Rentista cayó de local 1-2 ante River Plate, Tacuarembó victoria 2-0 ante Colón, La Luz venció 2-0 ante V Montevideo, la victoria del Cerrito 2-0 ante Huracán de Pesadena y el empate en tablas entre Miramar y Fénix 1-1. Esto creo que es corresponde a la segunda división profesional. La tabla anual: Plaza Colonia 18, Fénix 15, Oriental La Paz también 15, Cerrito 14, lo mismo que Huracán de Pasadena, 13 Rentistas, 12 La Luz, River 11, 10 Colón junto con UB Montevideo y Tacuarembó y Atenas que lo acompañan, Miramar 7 y Paysandú 5 unidades. Bueno, en la zona roja todavía siguen Paysandú y Miramar en zona roja en la tabla de descenso. Como no va a haber descenso este año en la B, Alejandra, se va a incrementar dos equipos más para el año que viene. Se van a jugar un repechaje estos dos equipos que están por la zona roja por ahora. De aquí falta mucho todavía. Miramar y Paysandú van a jugar un repechaje para no descender contra que termine tercero y cuarto en la tabla acumulada de la C de este año. Así que vamos a ver qué equipo va a salir en esos puestos, ¿no? Así que bueno. ¿Y cómo se va a jugar la B este fin de semana, Alejandra? Hoy sábado vamos a tener tres encuentros, que se inicia la fecha 4, la fase regular. Van a jugar Uruguay, Montevideo, Plaza Colonia a la 1 de la tarde. A las 4 de la tarde, Paysandú, Cerrito se va a jugar en el Estadio Artigas, en Paysandú, allá un estadio.

0: partido para mí muy, muy tarde, pero bueno, o sea, se hizo jugar esta fecha número 4 de la Divisional B del Campeonato Uruguayo, de lo que es de la segunda división. También se jugó la fecha pasada, Alejandra. Vamos a hablar de la C, la primera división amateur, o sea, la tercera categoría del fútbol de uruguayo en nuestro país. Vamos a hablar de lo que pasó en la fecha número 4 de las series A, B y C. Por ejemplo, torneo inicial, goleó Rampla 10-0 sobre Alto Perú. Deportivo LSM empató 1-1 ante Salus. Frontera Rivera perdió 0-8 ante Deutscher. Rocha venció 1-0 ante Deportivo Italiano. La victoria de Deportivo Colonia 3-0 sobre Gorriones. Villa Española venció 2-1 sobre Huracán Buceo. Terremoto venció 4-2 a Villa Teresa. Ganó Mar de Fondo de visitante 2-1 sobre Halcones. Canadá venció 1-0 Potencia. Durano ganó 3-0 a Bazañes. Ganó Sudamérica 1-0 ante El Salto. Platense cayó de local 0-1 sobre Parque de Plata. Y empate a 0 entre Lito y Artigas. ¿Cómo quedó la tabla de posiciones? En la Serie A lidera Rampla con 12 puntos junto con Deutscher y Bellavista y Rocha. 6 Mar de Fondo, 3 Deportivo Italiano junto con Alto Perú. 0 Frontera Rivera, Halcones y Cooper. En el grupo B, Lito 10 puntos, Salus 8 junto con Deportivo LSM. 7 para Artigas, 6 para Durazno junto con Platense. 5 Parque y Plata, 3 Canadian y Bazañes y 0 para Potencia. Y en el grupo C, Sudamérica 9 unidades, Terremoto 8, Deportivo Colonia tiene 7, 6 para Corrientes 4, Bella Italia junto con Huracán Buceo y Salto, 3 Villa Española y 0 para Villa Teresa. Ayer Alejandra se jugó el inicio de la fecha número 5 de la Divisional C, la derrota dura de Parque y Plata, perdió de local 0-3 ante los pasajeros que se jugó en el Parque Palermo, se jugó ese partido anoche, que se jugó el partido a las 9 de la noche, así que la victoria de Baseña visitante 3-0 ante Parque y Plata, que bueno no viene muy bien el conjunto de Bañario, porque Plata no viene muy bien en la Divisional C. Los más partidos se juegan hoy y mañana, ahora se juegan hoy, se juega por ejemplo Deutscher Vegetaria a las 10 de la mañana en el estadio José Pedro Damiani. También van a jugar a las 2 de la tarde Mar de Fondo ante Alto Perú en el Palermo, 15 horas en el José Bispomar Mari, ahí en Salto. Va a ser el salto local ante Gorriones. También van a jugar en simultáneo Huracán Buceo ante Puerto Colonia en el Parque Huracán. También mismo horario van a jugar Salus Lito en el Estadio Damiani. El domingo van a jugar Frontera Rivera Halcones en el Parque Huracán. 15 horas van a jugar Potencia Durano en el Estadio José Nasasi, ahí en el Prado, en la cancha de Bella Vista. También en el Parque Ancap, ahí en la Ruta 1 van a jugar Villa Teresa ante Bella Italia. También van a jugar a las 4 de la tarde Deportivo LSM Platense en el Palermo. También, mismo horario, 4 de la tarde van a jugar Artigas Canadian Estadio Matías González, ya estadio allá en Artigas. También el día lunes van a jugar Deportivo Italiano ante Rampla en el Parque Maracaná a las 15 horas. Y el martes, que va a ser para televisión, que lo pueden ver por D-Sports, va a ser televisado este gran partido, Terremoto Sudamérica, duro de punteros de esa zona, así que va a ser un lindo partido entre Terremoto Sudamérica. Se va a jugar en el estadio José Pedro Damiani a las 19:30. Este martes va a ser el partido televisado para D-Sports.
1: Muy bien, perfecto, movidito.
0: Sí, exactamente. Vamos a cambiar un poquito de sexo, vamos al femenino.
1: Bueno,
0: las chicas,
1: decime.
0: Qué bueno que se jugó la fecha pasada, la número 3 del torneo de primera división, del torneo de apertura. Por ejemplo, la victoria de Defensor Sporting, 2-0 sobre Torque. Ganó Peñarol 1-0 ante el Liverpool como visitante. Ganó Danubio 4-2 sobre San Jacinto. Wander venció 4-0 ante Canadian. Y la derrota de Juventud Aspiera perdió de local 0-10 ante Nacional. Una gran goleada del conjunto tricolor. Quedó en el torneo de apertura, lidera Nacional con 9 puntos, 7 Wander, 6 Liverpool junto con Sporting y Peñarol, 4 Torque, 3 Danubio junto con Canadian, 0 San Jacinto y Juventud de las Piedras. Pasamos a la divisional B, a la segunda división del fútbol femenino, que se jugó la fecha 13 el pasado fin de semana. Por ejemplo, la de Tertar Racing 1-2 ante Udelar Progreso, ganó Boston River 1-0 ante Cerro y quedó en encuentro postergado Durazno ante Central Español. Bien, ¿cómo se va a jugar la fecha?

0: este fin de semana, tanto en primera y segunda división. Vamos primero a la primera división de femenino. Se va a jugar hoy sábado a las 6 de la tarde, partido televisado para Disports. Van a jugar Nacional Torque en Ciudad Los Céspedes, se va a jugar ese partido. El domingo va a ser 15:30, televisado también para Disports, que lo pueden ver. Peñarol ante Danubio, se va a jugar en el estadio José Pedro Damiani. También van a jugar en simultáneo Defensor Juventud en el Luis Francini, ahí en el Parque Rodó. Liverpool Wanderers en el Complejo de Voto. Y también Estadio Justo César Abadí van a jugar Canadian ante San Jacinto, también mismo horario 15:30. Así que ahí tienen partidos para elegir, para ver. Y bueno, y el domingo se juega toda la fecha, el número 4 del torneo de apertura de la segunda división del fútbol femenino. Van a jugar Central Español ante Boston River a las 9 de la mañana. Se va a jugar este partido en el Parque de Palermo. También mismo día van a jugar 1:30 de la mañana en el Complejo Racing local ante Cerro. Y 6 de la tarde se va a jugar en el Complejo de Urano FC, acá en el 24, acá cerca de Neptunia. Turno va a ser local ante Udelar Progres. Esto es lo que es en materia del fútbol femenino, tanto de primera y segunda división, con todo lo que se viene para este fin de semana. Bien, vamos a hablar un poquito de básquetbol, Alejandra, que bueno, se jugó el cuarto partido entre Aguada y Nacional. Ganó Aguada, así que Aguada se puso la serie 3-1, y Aguada está nuevamente en la final de la Liga Uruguaya de Básquetbol, así que va a jugar con Peñarol las finales, que es al mejor de 7 partidos. Así que el próximo miércoles se va a jugar el primer partido. El próximo miércoles se va a jugar el primer partido entre Peñarol y Aguada.
1: Muy bien.
0: Materia de básquetbol. También se sortió también, Alejandra, la Copa Libertadores ayer viernes, los octavos de final de la Libertadores, que se van a jugar los siguientes partidos. Estudiantes de La Plata recibe a Unión Católica de Chile, Rosario Central ante Corinthians, Cruzeiro Flamengo, Tolima ante Del Valle de Ecuador, Mirasol ante Liga de Quito, Palmeiras, Cerro Porteño, Platense, Coquimbo Unido y Fluminense ante Río de Mendoza. Bueno, lamentablemente quedaron afuera, Peñarol y Nacional ya quedaron afuera de la Copa Libertadores. También se sorteó la Copa Sudamericana, que bueno, Nacional tiene que confirmar rival. Nacional va a jugar con Tigre. Nacional va a ser primero local en el Parque Central y define en Argentina. En caso de que jueguen, en caso de que Nacional gane, ya que jugaría, Nacional va a jugar con Torque en los octavos de final en caso de que Nacional avance. Que se puede dar posiblemente por el equipo uruguayo en caso de que Nacional elimine a Tigre, ¿no? Que puede jugar con Montevideo City Torque. Así que bueno. Los demás más partidos van a jugar también. Van a jugar Boca o Higgins también, por ejemplo. Bolívar Gremio. Otros partidos de 6 de final, repechaje. Santa Fe ante Caracas. Medellín ante Vasco da Gama, Sporting Cristal ante Bragantino, la UCB de Venezuela ante el Santos y Lanús ante Cienciano de Perú. La final de la Copa Sudamericana este año se va a hacer en Barranquilla, en Colombia, la final única, y la Libertadores va a ser la final única acá en Montevideo, que va a ser a partir del 28 de noviembre. Esto es lo que es materia de Copa Sudamericana y Libertadores respectivamente. Así que bien, vamos al fútbol sala, Alejandra, que bueno, se jugó el femenino la fecha pasada en categoría mayores. Por ejemplo, la victoria nacional 8-2 de localidad ante Nacional de San Ramón. Esto es por el fútbol femenino. ¿Cómo quedó en el femenino las tablas? Bueno, Nacional 9 puntos, Peñarol 3 junto con UTU, Racing 0 junto con Nacional de San Ramón. Vamos al masculino, que se jugó la fecha número 3 también de la primera rueda. Por ejemplo, la victoria de Racing 4-0 ante Boston River y la goleada de All Christians 10-4, la victoria de All Christians goleada ante Dirio Sports. ¿Cómo quedó la tabla de posiciones? Bueno, All Christians 6 puntos, 4 para Nacional junto con Racing, 3 para Peñarol, 0 Boston River junto con Dirio Sports y Villa Española. Esto es en materia de lo que es fútbol sala. Este fin de semana se van a jugar tres partidos. Se van a jugar hoy sábado un partido por el masculino, Villa Española ante Boston River. Y el domingo van a jugar Racing All Christians y Nacional D-Sport, que va a ser partido utilizado, partido postergado, mejor dicho, porque Nacional tiene compromisos de Copa Libertadores de fútbol sala, que bueno, Nacional no le fue muy bien en el fútbol sala. porque Nacional viene a ganarle 5-3 por el duelo por el quinto al octavo puesto. Le venció Nacional 5-3 a Cerro Porteño y Peñón había ganado 6-1 a Divino Niño en por la Copa Libertad de Fútbol Sala. Así que van a jugar Nacional va a jugar con Pantawaron por el quinto puesto semana que viene, y Peñarol va a jugar contra Colo Colo por partido por el otro puesto, que van a jugar también por la Copa Libertadores de fútbol sala. Así que esto es lo que se viene, estos partidos para este fin de semana. Nacional Pantawaron juegan hoy a las 13:30, hoy sábado, quise decir. Así que esto es lo que se viene en materia de Copa Libertadores de Fútbol Sala, Alejandro.
1: Muy bien, excelente como siempre, Matías, el agradecimiento. Y bueno, nos estaremos comunicando entonces el próximo fin de semana a ver las repercusiones de todo esto que nos has contado.
0: Exactamente, así es. Y recuerden que en junio seguramente arranque también la Liga de Ascenso de Básquetbol, que Urupan va a ser visitante contra Olimpia. Esta primera fecha, ¿sabes quién dirige en Urupán, Alejandra? Le comento algo, ¿sabes quién dirige en Urupán? Otro amigo conocido mío dirige, el cabeza Agustín Esteve.
1: Mira, bien.
0: Que trabajó con Yaquinta. Ahora
1: claro.
0: Está dirigiendo en la Gomar ahora.
1: Ah, mira qué lindo.
0: Este Yaquinta fue técnico de Urupán, que bueno, que le ha sacado campeón en el metro, en la segunda división del básquetbol, también consiguió el ascenso de la DTA a la segunda división. Después pudo ascender a primera división a Urupano, bueno, después Urupano no pudo, bueno, después Yaquinta se fue de Urupano y bueno, no pudo. Después tuvo Agustín Esteve, que bueno, no pudo Urupano mantener la categoría, y bueno, ahora va a jugar este año el metro, el día de ascenso, este año. Así que, y la Gomar va a jugar la Gomar de visitante ante Estocolmo en el Prado. O sea, fue esta primera fecha de la Liga de Ascenso que se va a jugar estos partidos de junio. Después, en el próximo programa vamos a estar informando ahora si hay fecha confirmada, cuando se jugaría el inicio del campeonato de básquetbol de la segunda división. Así que recuerden que el miércoles que viene se va a jugar la primera final entre Peñarol y Aguada.
1: Excelente, Matías. Bueno, te despedimos entonces, que tengas lindo fin de semana. Y bueno, y esperaremos entonces el próximo sábado a ver qué tenés para contarnos, ¿sí?
0: Sí, vamos a estar con más información de todo lo que es masculino y femenino, y muchas cosas más vamos a estar hablando con todas las repercusiones del fútbol local internacional. Recuerden que me olvidé de decir que la Copa Sudamericana va a estar parada un mes luego de la Copa del Mundo. O sea, se va a retomar recién en julio, recién se va a retomar la actividad de Copa Sudamericana y Libertadores, porque bueno, va a estar todo el mundo con
1: el tema del Mundial,
0: con la Copa del Mundo, claro, con la Copa del Mundo, así que es eso para contarles. Y recuerda que el Mundial acá en Uruguay se puede ver por Canal 5, que va a televisar los 32 partidos.
1: Importante.
0: Eso para contar a la gente, y a los que tienen Disport van a transmitir todos los partidos. Así que los que tienen Disports en el cable también pueden ver también todos los partidos mundiales para no perderse nada.
1: Excelente, Matías, muchísimas gracias, que pases muy bien.
0: Alejandra, para vos, un beso para Nivia, también para mi amigo el colega Nico Valet, también para saludar también a él, y también para Simón Guerrero, como siempre en la puesta de la emisión. Que tengan un buen descanso y buen fin de semana.

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Bueno, uno de los grandes temas de esta semana, el aumento del boleto. Aumenta el transporte. El boleto de transporte suburbano aumentará desde la medianoche del próximo lunes 1 de junio y el ajuste será de alrededor de 3 pesos en promedio, tanto para recorridos dentro de Montevideo como para trayectos por carretera. La suba ya fue comunicada a las empresas del sector por parte del Ministerio de Transporte y Obras Públicas. Con el nuevo cuadro tarifario, el boleto de protección correspondiente a los recorridos dentro de Montevideo pasará a costar 86 pesos. En tanto, las tarifas suburbanas varían según la distancia. Los boletos de hasta 32 kilómetros costarán 107 pesos, hasta 40 kilómetros pasarán a 127 y los de hasta 60 kilómetros tendrán un valor de 153 pesos. Para los servicios por carretera fuera de Montevideo, los precios también tendrán incrementos similares. El boleto de hasta 8 kilómetros costará 59 pesos, mientras que el de 60 kilómetros pasará a 139 pesos. El ajuste correspondiente al primer aumento anual del transporte suburbano. En el caso de los usuarios comprendidos en el decreto 371018, que incluye a jubilados y pensionistas, el precio del boleto se mantendrá sin cambios, se mantiene en 45 pesos. Esto es lo que se está hablando en las últimas horas acerca del aumento del boleto. Si alguien tenía dudas, está confirmado que a partir de la medianoche del 1 de junio empieza el aumento del boleto. Me llamó la atención porque hoy en el ómnibus una señora le preguntó al chofer y le dijo, a nosotros no nos dijeron nada. Se ve que no estaba informado el chofer o no sé, no leyó la circular que mandaron. O no le quiso decir, o no sé qué pasó ahí, pero bueno, me pareció de orden poder comunicarles que sí aumenta el boleto. Bueno, estamos a minutos nada más que esté llegando Lorena Jesús para compartir el estudio con nosotros, para hablar de un gran tema. Vamos, ¿qué tenemos? ¿Pausa o música, Simón? ¿Eh? Las dos. Vamos a las dos entonces.

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0: continuamos aquí en este Sur 89.9 FM Atlántida y lo prometido es deuda. Tenemos acá en el estudio que nos va a acompañar durante todo el programa. Lorena Jesús, buenos días.
1: Muy buenos días, Ale. Buenos días, Simón. Y bueno, buenos días a Nivia, que seguramente nos está escuchando del otro lado del continente.
0: ¡Qué hermoso! ¿Quién pudiera,
1: sí,
0: no?
1: ¡Qué verdad.
0: Hermoso! ¡Qué hermoso!
1: Merecido viaje.
0: Por supuesto que sí, por supuesto que sí. Vamos a ver si podemos lograr un contacto telefónico. Estaba con el tema del internet allá,
1: claro,
0: para poder comunicarnos y bueno, hacer un contacto que nos cuente un poquito a ver cómo está pasando, cómo está la cosa allá, ¿no?
1: Claro, no, me imagino.
0: Y la diferencia de horario también.
1: Totalmente, adaptándose, me supongo yo, ¿no?
0: También.
1: Bueno, el horario cambiado, que pila de gente nos cuenta, ¿no? Cuando a ella le cuesta dormir, ¿no? Está como desintonizado, ¿no?
0: Es verdad, es verdad. Bueno, Lorena, tenemos grandes temas para tratar, para hablar. En el día de hoy, ¿qué vamos a conversar para que la audiencia ya se vaya enterando?
1: Bueno, en el día de hoy vamos a arrancar con un tema que me parece que es bastante importante y que, digamos, es uno por el que más van a consultorio vinculados con familia, que tiene que ver con la tenencia de los hijos, ¿no? Vamos a poner ya ahí sobre la mesa para, digamos, acotarnos dentro de lo que vamos a hablar. Por ejemplo, ¿no? Cuando los padres se separan y, bueno, una de las cuestiones tiene que ver, bueno, con quién pasa a vivir ese niño y muchas veces, como no lo logran realizar mediante, bueno, hablando o poniéndose de acuerdo, muchas veces tienen que acudir al juzgado para solicitar un proceso de tenencia. O también en otras veces se da, por ejemplo, en padres o madres que ejercen la tenencia desde que el niño es muy pequeño, durante muchos años, y bueno, y hace un proceso similar, pero en realidad sería de ratificación de tenencia, que lo que quiere es que el juzgado lo autorice algo que ya en los hechos sucede, ¿no? Que ese niño o niña vive con su progenitor de hace más de tantos años y que de hecho él ejerce o ella ejerce la tenencia. Por ejemplo, para poder cobrar la asignación familiar es necesario realizarlo. Alcanza con que inicien el proceso, soliciten en el juzgado el escrito para presentar en el BPS, que se les da la asignación provisoria por 8 meses aproximadamente. Hasta que se finalice el proceso, después se le da la definitiva, ¿verdad?
0: Claro, lo primero que te iba a preguntar justamente es en qué circunstancias hay que solicitar la tenencia. Primer paso, cuando no se ponen de acuerdo los padres.
1: Exactamente.
0: Y el otro importante es lo que decías, para la asignación familiar es necesario, porque te la pide el BPS, tener la tenencia. ¿Dónde y cómo se hace? Porque mucha gente es lo que se pregunta, van al BPS y le dicen, bueno, tenés que ir al centro de... ¿Y ahí qué hago?
1: Claro. Bueno, principalmente si tiene su abogado de confianza, concurra con su abogado y, bueno, solicite realizar un proceso de tenencia o, en el caso contrario, de que ya la esté ejerciendo hace mucho tiempo, o sea, 1 año, 2 años, solicite la ratificación de tenencia. Ahí se le van a pedir determinadas cuestiones para poder cumplir con ese escrito, con esa demanda judicial. Por ejemplo, va a tener que brindar sus datos personales, ¿no? Nombre completo, la cédula, la dirección. Se va a tener que adjuntar, que eso va para los dos procesos, el de ratificación y el de tenencia, los datos del menor, ¿no? Lo que tiene que ver con su carnet de salud, por ejemplo, fotocopia del carnet de salud, su carnet de vacunas, todo el día, obviamente, ¿no? Constancia del centro educativo al que acude, ¿no? Si es CAIF, es CAIF, si es escuela, es escuela, si es colegio, liceo. Bueno, una constancia que se solicita, bueno, la maestra o la directora, que pone fulanito de tal, concurre a la escuela tanto, sus referentes son, hasta el momento tiene tantas inasistencias y firma, ¿tá? Si quiere, hay algunas cartas que son como más largas y otras son más escuetas, pero digo, más o menos el modelo es el mismo. Y después también testigos para poder acreditar la situación, ¿no? Es decir, bueno, familiares, amigos, que puedan corroborar que efectivamente, y el juez obviamente después la audiencia, cuando lo solicite, le va a preguntar, ¿no? Bueno, efectivamente, conoce a fulanito de tal, bueno, de hace cuántos años, le va a hacer preguntas que tienen que ver con la intimidad del hogar, para ver que acreditar. Realmente sea, exactamente, que sea algo real. Bueno, saben qué año concurre, ¿no? Todas esas cosas que para mí me parecen que está buena, porque obviamente acredita que efectivamente ese niño o niña convive con ese progenitor y que, bueno, es la forma que tiene de demostrarlo. Y bueno, allí, en el caso de la ratificación de tenencia, es un proceso bastante corto, es muy ágil, porque lo que se hace es corroborar algo que ya de hecho sucede.
0: Claro, que ya está.
1: Exactamente. En el caso del proceso de tenencia, va a demorar un poquito más, porque obviamente se hace, o sea, se inicia una demanda, se le notifica a la contraparte, ¿no? A su papá o a su mamá, o puede pasar, por ejemplo, que inicie la ratificación de tenencia y que el otro progenitor se opone. Dice, no, eso no es verdad. En realidad vive mitad con cada uno. Lo que está poniendo no es cierto. Entonces, automáticamente cambia al otro proceso de tenencia porque hay una controversia. O sea, ya deja de ser un proceso voluntario, deja de corroborarse algo, sino que va a haber una controversia donde cada uno de los progenitores va a tener que acreditar lo que está diciendo, ¿no? Este otro papá que dice, o mamá que dice, no, en realidad esto no es así, el niño también convive conmigo, la tenencia la tengo yo, va a presentar su documentación, va a presentar también todo lo que tenga, yo qué sé, fotos, videos, también testigos, y bueno, y todo lo que haga falta, y después se va a convocar a audiencia, y en esta audiencia primero se va a fijar el objeto del proceso, se va a ver si no hay posibilidad de acuerdo, ¿no? El hecho de decir, bueno, capaz podemos buscar un punto medio, capaz los padres se pueden poner de acuerdo.
0: ¿La mediación en el medio del juicio? La mediación, digamos, de que es cuando logran ponerse de acuerdo o ver si se pueden
1: exactamente
0: poner de acuerdo.
1: Generalmente la logra, digamos, entre los profesionales, se habla, dice, bueno, hay posibilidad de llegar a un convenio, por ejemplo. Hay muchos padres que terminan celebrando el convenio y se presenta en el propio proceso y se termina homologando ese convenio, que lo que hace es, bueno, antes de que haya un, perdón la expresión, un ganador y un perdedor, digámoslo así, alguien que sale victorioso en cuanto a su pretensión, con el convenio se aseguran de que en realidad ambas partes terminan ganando. Por ejemplo, bueno, no nos llegamos de acuerdo en otras circunstancias, ninguno de los dos se queda con la tenencia, tenemos una tenencia compartida, lo ponemos allí. Decimos, bueno, la fiesta va a pasar Navidad con el progenitor y fin de año con la madre, y el año siguiente se alterna. Las fiestas de, las vacaciones van a ser mitad con cada progenitor. Arranca con la madre y después de los 20 días sigue con el padre, ¿no? Y así sucesivamente, y está bueno. Yo soy partidaria de los convenios porque creo que es mucho más accesible, más rápido, más económico, y que en realidad terminan ganando todo, que principalmente el niño, ¿no?
0: Claro.
1: No tener que exponerlo a judicializar la problemática adulta, porque a veces, digo, tiene que ver con situaciones que no se terminan resolviendo de la mejor forma, ¿no? De que a veces hay papás y mamás que capaz como esposos o pareja no se pueden llevar, pero como padres son excelentes. Entonces digo, y lamentablemente a veces se lleva la problemática adulta hacia los niños y se los termina poniendo en una situación como de cinchar, a ver, de a quién querés más, ¿no? Estas cosas de, no, quédate conmigo, y se les torsiona, y bueno, te voy a llevar a, no sé, a ver Peñarol y Nacional, y te voy a comprar no sé qué, la camiseta de... esas cosas las vemos en la práctica y lamentablemente no es tan buena, porque además es una enseñanza también para el niño,
0: claro.
1: que no está buena, ¿no? Ver a sus padres litigar por él y lo ponen en una situación mal, porque digo, en la general, los niños quieren a ambos progenitores.
0: Claro, no pueden decidir.
1: Salvo excepciones, claro. O sea, muchas veces terminan decidiendo, pero deben tener determinada madurez para poder hacerlo. Porque obviamente, digo, cualquier niño que le ofrecen cosas materiales y cosas que quizá que le gustan, ¿no? esto de progenitores que hemos visto que utilizan, bueno, si vos venís a vivir conmigo, te voy a llevar a tal colegio privado y que tiene piscina y tiene clase de karate, que no sé qué, y realmente lo hemos visto y es muy, muy, muy feo, porque obviamente no es una realidad, se utiliza esto para manipular a un ser que todavía no está formado su cabecita. Igual, en el proceso de tenencia se le asigna un defensor al niño o niña, en el cual, bueno, es como que lo va a representar de la misma forma que el resto, ¿no? De los profesionales que representan a uno al actor y otro al demandado, ¿no? A distintos, que pueden ser padres o pueden ser tíos, pueden ser familiares, pueden ser, ¿no? Madres y padres del corazón, no tienen por qué necesariamente ser. Pero bueno, está. Este defensor se va a encargar de escuchar a la voluntad de ese niño, lo va a entrevistar generalmente a solas, o va a ir primero al lugar donde vive y después al lugar del otro papá, para ver que efectivamente no esté siendo, digamos, manipulado y que sea realmente, o lo va a convocar en un lugar neutro, ¿no? Un McDonald's, algo que pueda quedar a solas con él para poder hablar y que le pueda contar. Bueno, a mí me ha tocado ser defensora de menores también, y lo que busco es que estén en plano de igualdad, ¿no? De entrevistarme en la casa de la mamá, en la casa del papá, y después a entrevistarme con ellos también, porque por lo menos para poder conocer el contexto, y después actuar siempre en defensa de ese niño o niña, que muchas veces obviamente va en contra de los intereses de alguno de los papás, y que bueno, hay que respetar, que digo, nosotros, incluso teniendo en cuenta que a veces es uno de los progenitores que nos paga, porque el otro está siendo asistido por defensoría, pero uno tiene que sí o sí representar a ese niño, porque nosotros también tenemos responsabilidad, ¿no? En el caso de ir en contra de la voluntad de ese menor, estamos en infracción, digamos que no es nuestro cometido. Estamos para representarlos a ellos mismos, nosotros escuchamos y todo, y hay momentos que te agarran como no, y decimos, bueno, a ver, nosotros acá estamos para defender los intereses, y yo, por ejemplo, soy partidaria de no exponer al niño o niña a una situación de vulnerabilidad cuando en otro ambiente se encuentra bien, cómodo y es feliz, ¿no?
0: Claro, sí. Ahora, ¿qué diferencia hay? Que esto también mucha gente le cuesta entender. Tenemos la tutela y tenemos la tenencia.
1: Sí.
0: ¿Qué es tener la tutela? Uh-huh. ¿Y qué diferencia hay con la tenencia?
1: Bueno, en el caso de la tutela sería para aquellos que no son los progenitores del niño. En el caso de la tenencia sería los progenitores del niño, ¿verdad? O sea, que sería un proceso similar de, bueno, voy a tramitar la tenencia, son los progenitores, y en el caso de la tutela es cuando, no, bueno, tengo la tutela del menor, pero no tengo un vínculo de sangre.
0: Bien. Teniendo la tenencia, la madre o el padre, ¿pueden sacar al niño del país o siempre van a necesitar el permiso del otro? Porque esto es algo que también nos han preguntado.
1: Teniendo la tenencia, siempre van a necesitar el permiso del otro progenitor, porque obviamente nosotros, para poder sacarlos del país, tiene que tener o bien que el otro progenitor haya perdido la patria potestad, que son estos deberes y derechos que tenemos todos los padres y madres de nuestros hijos menores, o que eso igual hay que acreditarlo frente a migraciones, no es que tan sencillo, o lo puedo solicitar también en migraciones, que se hace un trámite. Y algunas veces hay que protocolizarlo, así que hágalo con tiempo, para poder sacar a los menores del país. Pero, digo, tiene que darse esa circunstancia. O la otra también es a través de que les haya firmado la posibilidad del... Ay, no me sale del...
0: ¿Del permiso?
1: El permiso no, es lo otro. Que a partir de ahí, sí, mientras dure... Lo que se necesita para viajar. No me sale ahora el nombre.
0: Sí. Eso mismo que la audiencia sabe.
1: Bueno, eso
0: mismo.
1: Que
0: te lo dan ahí en Migración, en el Ministerio del Interior, donde sacás el permiso.
1: Exactamente.
0: Exacto, sí.
1: Bueno, con eso mismo, digo, si el otro progenitor lo firma, después, mientras esté en vigencia, va a poder salir del país sin tener que pedir la autorización.
0: Ahí está, bien. Bueno, y el tema de es un gran tema la tenencia, y bueno, después que lo mencionaste al pasar, el tema de la patria potestad creo que va a dar para otro programa,
1: sí,
0: ¿no? Porque
1: también
0: es bastante extenso para hablar. Pero con respecto a la tenencia, ¿qué pasa cuando, por ejemplo, no logran ponerse de acuerdo? Hay que ir varias instancias y la última palabra siempre la tiene el juez, es el que determina con quién queda el niño, ¿no?
1: Exactamente. O sea, el juez es quien en este caso dirige el proceso y que, bueno, obviamente primero fija el objeto del proceso, después va a poner otra audiencia en la cual se va a tomar la declaración de los testigos y después va a terminar tomando una decisión, que es la sentencia, una resolución en la cual va a decir, bueno, se deja, ¿no?, la tenencia a cargo de fulanito de tal, y bueno, y puede tener otras cosas más, consideraciones que crea pertinente, se insta al padre que ejerce la tenencia a que no obstaculice las visitas con la progenitora, por ejemplo, o con el padre no conviviente. Así que bueno, tal, lo hemos vivido en la práctica, demora, lleva su tiempo, ¿no? En los procesos de tenencia pueden durar, no sé, 2-3 años, es, y aparte si ocurren cosas nuevas en el proceso también, porque hay prueba superviniente, hechos nuevos, se informa, se denuncia, y que generalmente, como digo, son situaciones que vienen como muy enredadas y tienen que ver más con la problemática adulta, que muchas veces se utiliza al niño o niña como un trofeo y que eso no debería ser de esa forma, ¿verdad?
0: Bien dijiste, no debería, pero lamentablemente el que termina dañado y sin entender mucho lo que pasa es el niño, porque no entiende por qué se están peleando, yo estoy acá.
1: Obvio.
0: Y los dos son mis padres. Con respecto también a lo que decías hoy de la tenencia compartida, ¿qué pasa cuando uno de los dos no respeta el horario, lo que se le asignó? Por ejemplo, los días o yo lo tengo en tal tiempo y después a ti te toca la otra parte, o un fin de semana cada uno, y no se respeta, ya sea que el padre no lo quiere devolver, por ejemplo, uh-huh, o no lo devuelve
1: en horario
0: pactado, por ejemplo. Uh-huh. ¿Qué puede hacer esa madre o ese padre cuando se encuentra ante esta situación?
1: Bueno, en el caso de que tengan un convenio o tengan un proceso donde ya se otorgó la tenencia a una persona o se otorgó en un proceso de visitas las visitas, el padre que, digamos, que ve esa situación de incumplimiento de parte del otro progenitor debería presentar un escrito, en el caso de que esté archivado ese proceso, iniciar eso, solicitar el desarchivo e informar a la sede del incumplimiento o de ese convenio o de ese régimen de visitas que no se estaba cumpliendo, e instar al otro progenitor a que lo respete, porque obviamente hay consecuencias jurídicas y económicas para el incumplidor. En el caso de que sea al revés, por ejemplo, del padre, que el padre conviviente que tiene la tenencia de ese menor, que obstaculiza las visitas, también de la misma forma, el otro padre que está viendo la situación de incumplimiento tiene que actuar de la misma forma, presentar ante la sede un escrito solicitando que se cumpla con las visitas pautadas, o digo, que se cumpla con dejar que ese menor pueda concurrir libremente sin hacer la típica excusa, no, hoy tiene un cumpleaños, no, hoy está enfermo, no, mañana, viste, las clásicas excusas que se utilizan para también dañar a ese progenitor o esa progenitora, evitando de que pueda concurrir a las visitas de forma normal. Y bueno, y para ambos casos existen, bueno, primero, la primera es como una advertencia, la segunda puede ser una sanción económica, que son multas en BPC, y bueno, la tercera, que es la más grave, puede ser el cambio de tenencia a favor del otro, del que está cumpliendo, digámoslo así, ¿no? Y por último sería la pérdida de patria potestad, pero ya estamos como en otro nivel.
0: Claro.
1: Pero digo para que lo tengan en cuenta porque es algo muy grave y que, bueno, en la práctica lo vemos. Justamente se utiliza esto de aplicar multas y aplicar este cambio de régimen para evitar que también se utilice a los menores como forma de hostigar al otro progenitor. Que muchas veces lo vemos a la práctica, decir, bueno, me dejaste, claro, o te fuiste, o lo que sea, bueno, hasta último momento, digo, te voy a hacer que la sufras, que la pases, ¿no? Y el tema es que el que más sufre son los niños.
0: Claro, ¿tá? Termina sufriendo el niño. Cuando, por ejemplo, uno de los progenitores fallece, no está, sí, y hay algún familiar que reclama la tenencia. Por ejemplo, no está la mamá, queda con el papá y la abuela materna quiere reclamar tenencia. ¿Se puede? ¿Cómo se hace?
1: En el caso de que no está la mamá o el papá, sí, alguno de los abuelos.
0: De los abuelos quiere.
1: Sí, perfecto. Una cosa que aprovecho a aclarar, perdón. El caso de la tenencia es una cosa, y en el caso de la tutela sería cuando son menores incapaces, ¿no? Y en el caso de la curatela, los mayores incapaces. Ahí, perdón, porque ahí tuve un divague, una laguna mental, ¿tá? Y en el caso de la tenencia, por ejemplo, pueden solicitarla también, en este caso, la abuela materna, la abuela paterna, siempre y cuando acreditando su vinculación, por ejemplo, a través de una partida de nacimiento que acredite, la partida de nacimiento que acredite su vínculo con su hijo y después la partida de nacimiento que acredite el vínculo de su hijo con su nieto o nieta.
0: Claro, pues están todos los datos siempre,
1: claro,
0: en la partida de nacimiento donde le sirve para acreditar.
1: Exactamente. Y nuestro ordenamiento jurídico siempre insta o trata de buscar todos los mecanismos para que ese niño o niña se quede en su ambiente de familia para evitar la pérdida de identidad. Pero bueno, en la práctica hemos visto muchos casos de niños que hay en el INAO producto de las distintas situaciones de consumo que viven sus padres y que también a veces los abuelos no se pueden hacer cargo de todos los niños que tienen también, que van dejando en el camino, que son producto de, bueno, está la sociedad en la cual estamos y bueno, ni que hablar que se intenta, digamos, de todos lados apañar la situación, pero es complicado, ¿verdad?
0: Ahora que yo iba un poco para ese lado, creo que me leíste. ¿Qué pasa cuando los padres están privados de libertad? Uh-huh. ¿Pasa a tener de repente la tenencia algún familiar? ¿Y si esos padres salen y pueden reclamarla, pueden volver a tener?
1: Y depende por la situación por la que estuvo privado de libertad. Sí, entiendo perfectamente que si no tiene nada que ver con hechos de violencia o de abuso, ¿no?, sexual... No debería, porque, o sea, que perfectamente una vez que salen podrían solicitarlo sin ningún problema y ejercerla sin ningún problema. De hecho, digo, vemos muchísimos niños que acuden a las visitas a ver a sus progenitores y todo, digo, no habría ningún tipo de obstaculización.
0: Ahí está, muy bien. Simón, ¿cómo estamos? Muy bien, nos vamos a un temita musical, hacemos una pausa y después de la tanda vamos con un contacto telefónico y después seguimos contigo,
1: Lore. Me encantó,
0: dale.

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0: escuchando de fondo el 89.9 FM Atlántida. Tenemos escuchando de fondo esta musiquita de Bola 8, preparándonos para conseguir el contacto telefónico con Carlos Pintos, Carlos Bocha Pintos, quien fuera el creador de Bola 8. Ya es ajena en el tema, Simón, ¿no? ¿Ya es ajena o es ajena? Ya es ajena, ahí está, este es el tema que estamos escuchando.
1: Ay, no. ¿Lo bailaste? Digo, lo bailé, si lo habré bailado, venía escuchando, digo, esta música es de mi juventud, de mi amada juventud, de noches de, a ver, de, estoy tratando de hacer memoria de los bailes. No, en el interior también se bailaba, yo soy de Paysandú, en el baile comercial, se decía allá. Y después había, no sé, Sudamérica y otros, después digo, en Montevideo, Sudamérica, el Club de Anita, Azabache, pero digo, Bola 8 era como un clásico siempre todo, ¿no? Esta fusión de rap, candombe y ritmos tropicales, ¿no? Plena, cumbia, todo, ¿no? Y vimos la trayectoria de Bola, ¿no? Que tiene mucha repercusión en muchos de los grupos de cumbia más influyentes de este último tiempo, ¿no? Como Los Fatales, por ejemplo. Digo, a mí me llamó mucho la atención esto, ¿no? Digo, qué increíble. Y después de otros que se fueron fusionando y realizando, ¿no? Pero tiene una trayectoria muy interesante. Mismo estaba viendo de uno de los primeros trabajos que realizó fue nada más ni nada menos con la pareja de Rosa Luna, ¿no? Digo, así que imagínense de
0: cuántos
1: barrio.
0: Años de trabajo, aparte, no, qué trayectoria.
1: Totalmente.
0: Por allá por el 2001, después lo vamos a confirmar con él, fue que creó Bola 8, que empezó a sonar. Ajá. Y como decíamos recién, cuántas repercusiones tuvo en la gente, porque fíjate que hasta el día de hoy escuchan ese tema, lo bailan, lo cantan y nunca falta en un cumpleaños.
1: Claro, no, impresionante. Perdón, el compañero de Lágrimas Ríos.
0: De Lágrimas Ríos.
1: Lágrimas Ríos. Que también acompañó en el Parador El Cerro. Así que fue integrante también de La Tribu, banda que dirige Rosa Luna. Ahí va. Carlos ingresa a la última etapa como bajista y antes del viaje a Canadá fueron las últimas presentaciones Mística y Popular de Rosa Luna. Así que impresionante, ¿no? Tiene mucha influencia y trajo después estos ritmos que mezcló de Estados Unidos, de Canadá, ¿no? Cosas que ya se estaban bailando, pero las incorporan al Uruguay, ¿no?
0: Exacto. Por eso decimos, tiene una gran trayectoria, tenemos mucho para conversar con él, que nos cuente en qué está, porque lo último que está haciendo, está trabajando, es con la banda Fragancia y bueno, está ya sonando Bajo la Lluvia, La Gata Bajo la Lluvia, es lo que está sonando con esta banda, que también él es el creador. Así que bueno, en un ratito nada más vamos a estar comunicándonos con él para ver si podemos conversar.
1: Muy bien. Otra banda, mirá, NBA, que la funda
0: la NBA, ¿te acordás?
1: Junto con su hermano Alfonso. Así que dice que no, él creía que ya ahí no eran tan mal vistos. El problema racial en Uruguay también, ¿no? También. Que tuvo que enfrentar de sufrir el racismo, como pasa, y lamentablemente en ese momento se vivía mucho más. Pero creo que cuando nace Bola 8, ¿no? Ese el impulso que tuvo, y bueno, las grabaciones, mismo las giras, fueron impresionantes, ¿no?
0: Se fue rompiendo un poco,
1: sí,
0: eso también.
1: Sí, totalmente.
0: Y como que lo fueron adaptando a la sociedad y
1: que es parte de nuestra cultura. Y también, mismo cuando decimos

0: nos ponemos a rascar un poquito, todos tenemos un poco de sangre afro, un poco de sangre indígena, o sea, hay una mezcla impresionante de todas, exactamente, pero digo, me parece que está buenísimo esto de poner sobre la mesa el tema de del racismo y cómo, bueno, la industria musical se ha encargado de desplazar también eso, ¿no? De que ahora ya no es tan común como antes, está mal visto, es más, el hecho de la discriminación, y además, bueno, también tiene sus consecuencias legales, ¿no?
1: Claro. Digo,
0: así que incluso en los ámbitos de trabajo, por eso también está la cuota afro, que me parece muy importante, ¿no? Para poder equilibrar esa dicotomía que hay, esa discriminación también a la hora de ingresar a puestos de trabajo en el en los organismos estatales, ¿verdad?
1: Es verdad. Pero bueno, lo que decías hace unos minutos con respecto a que la música ha ayudado muchísimo con el tema de la discriminación, porque ha hecho que se unifiquen y que, o sea, que se puede entender realmente que somos todos iguales, que no debería haber algo legal que te impida discriminar directamente, no debería ser así, pero bueno, lamentablemente todavía hay personas que no lo han entendido y se ha tenido que poner algo legal como para que se entienda o se prohíba, ¿no? De alguna manera, o se inste al respeto por esas otras personas.
0: Exactamente. No, pero digo, realmente hemos visto, y bueno, y el trabajo de él ha sido impresionante. Ahora estamos escuchando esto porque mismo yo creo que terminó contagiando de que permitió que la identidad, ¿no?, cultural, el tema de esto de que nosotros siempre estábamos mirando al norte para la música, y bueno, y con, yo creo que tanto con Bola 8 como Los Fatales, como otro montón de bandas que él estuvo vinculado con su formación o dirección, han permitido esto, ¿no? De esta identidad cultural de la cual nos sentimos plenamente orgullosos, ¿no? El tema del candombe, el tema de que ya no sea solamente para los sectores ¿no? De los conventillos, del mundo específicamente afro, sino que se abrió a todo el Uruguay y que realmente, y se exporta la música, ¿no? La cantidad de uruguayos que viajan y que están, ¿no?, como Nivia, o que se van a vivir a otros lados, cuando escuchan este tipo de música se le cae el lagrimón porque es parte de nuestra identidad, ¿no?
1: Es verdad. Incluso cuántos uruguayos cantantes han ido al exterior a llevar la música con buenas repercusiones. Totalmente. Han tenido una experiencia inolvidable y han venido también maravillados de qué respuesta han tenido, no solamente los uruguayos que están en el exterior, sino de los extranjeros, cómo les ha gustado la música uruguaya, y a pesar del idioma también.
0: Totalmente.
1: Porque todo entra por la música, después la letra, ¿no? Primero, si te gustó la música, bárbaro, después como que le prestás atención un poco a la letra, lo que dice, o interpretar a ver qué es lo que quiere decir. Pero primero entra por la música. ¿A vos qué te pasa?
0: Totalmente. ¿No te pasa lo mismo? Me parece totalmente lo mismo. Y otra cosa, Ale, que lo vemos también con otras bandas, por ejemplo, no sé, en La Murga también, que antes uno era impensable vivir de la música, que él también lo manifiesta en distintas entrevistas, y después han roto con eso de que no, te vas a morir de hambre como músico. Lo vimos ahora con las Murgas, por ejemplo, Agarrate Catalina, ya es un sello también uruguayo que la está rompiendo también en Argentina y en otros lugares del mundo, haciendo giras internacionales. Entonces decimos, si será importante nuestra identidad y no tener que cambiar para adaptarse, sino que justamente con las herramientas que se tienen, ¿no? Esto del candombe, la plena, el rap, y también esto de decir, bueno, esto es parte de nosotros y es nuestra identidad, ¿verdad?
1: Es verdad. Bueno, vamos a ver si logramos. Bueno, lo que pasa es que hay que entender también que la mayoría de los artistas un viernes a la noche están ocupados. Se acuestan tarde. Al otro día, sábado de mañana, es difícil lograr el contacto. Pero bueno, vamos a. Ya estuvimos por lo menos comentándoles un poquitito acerca de la trayectoria de Carlos Bocha Pintos. Comentarles que ya que él es el dueño de Fragancia. Y La Gata Bajo la Lluvia ya está disponible en las plataformas digitales, en YouTube, Spotify, así que pueden escuchar este nuevo tema. que ha lanzado Fragancia. ¿Es este que estamos escuchando ahora? ¿No? Ah, no, no, nada que ver.
0: No.
1: Ahí, bueno. Simón. Muy bien, bueno. Seguimos adelante con más información. Ya que estamos en el mundo del espectáculo, te voy a comentar que vamos a tener a lo que es más artistas que van a estar con espectáculos. Ahora en julio, por ejemplo, bueno, viste que en julio van a estar las vacaciones y se vienen diferentes espectáculos. Uno de ellos, ya te lo voy a comentar, que van a estar La Cumana. ¿Te acordás de La Cumana? Bueno, si bailaste, bailado.
0: Sí,
1: Bola 8, tenés que haber bailado La Cumana también, no me digas que no.
0: Sí, totalmente.
1: 43 años.
0: Qué impresionante.
1: 43 años, Sonora Cumanacao. Y el viernes 17 de julio a las 21 horas van a estar en el auditorio Nelly Coitiño. Y las entradas están a la venta por Ticket Antel.
0: Bueno, ahí a aprovechar, a bailar, a aprovechar, a sacarse el frío. Y bueno, nada más y nada menos con La Cumana, que también es tremendo.
1: Sí, un ícono, ¿no?
0: Un ícono.
1: ¿Quién claro. no bailó con La Cumana? Con la... Cumpleaños, casamiento, siempre.
0: Me voy acordando de música, ¿no? De temas de la época, ¿no?
1: El funeral.
0: El funeral, no, ni que hablar.
1: Bueno, y después tenemos a Miguel Cufós, lo deben de conocer a través de Caribe con K. Amén. También, bueno, va a estar el 25 de julio a las 21 horas en el auditorio Nelly Coitiño. También las entradas están por Ticket Antel, así que...
0: Perfecto, ah, pero bastante variada la cosa.
1: ¿Viste? ¿Viste no, todo lo que te traje, no?
0: Sí.
1: Como para que puedas hacer algún ahí algún recuerdo a través de la música, ¿viste? Es que te lleve, que te transporte a aquellos tiempos cuando uno iba a bailar.
0: Qué lindo tiempo, ¿sabes?
1: Sí, que igual ibas sin dormir, ¿viste? Después sí. te ibas a trabajar con los ojos en la nuca, pero no importa, que me quiten lo bailado.
0: Obvio, obvio. Y más a la gente que le gusta bailar. Yo soy de esas, a mí me encanta el baile. Yo, ay Dios, en otra vida fui bailarina.
1: Bueno, muy bien. Después tenemos para el 27 y 28 de junio y 3, 4 y 5 de julio en, ya les digo, en el Planetario. Bueno, las vacaciones en el Planetario de Montevideo, el Gato Renato está en la luna. Esto también espectáculos para chicos, así que en el Planetario 27 y 28 de junio y 3, 4 y 5 de julio, las entradas también por Ticantel. Las funciones van a ser a las 17 y 18 horas. Esto es en materia de espectáculos. Muy bien. Bueno, después tenemos también algo que queremos compartir. Y ya después cerramos un poquito el tema de la tenencia que estuvimos hablando en el día de hoy. Conversatorio sobre el desarrollo inmobiliario de la Costa Canaria, lanzamiento de la sede Canelones. 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Sus ciudades se transforman, sus costas se expanden y las preguntas sobre cómo hacerlo bien son cada vez más urgentes. ¿Estamos preparados para ese crecimiento? ¿Cómo planificar sin perder identidad? ¿Qué infraestructura necesita la costa hoy? 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Así que va a ser el lunes 1 de junio, 18:30 horas, en el Club ABC, que queda en Bamaica, Perú, entre Abayuay, Auxiliar y Anastasio, en la barra de Carrasco. Y participan entre ellos Rosario Servini. Así que vamos a ver para poder acceder aquí y que nos cuenten mejor acerca de todo esto y puedan participar acerca del desarrollo inmobiliario, que es un tema tan importante. Bueno, Lore, seguimos con el tema de la tenencia como para cerrar un poco, tanto para hablar. Es tan extenso porque hay tantas preguntas,
0: hay
1: ¿no?
0: Hay muchas cosas tener en cuenta, digo, al momento de solicitar la tenencia, de asesorarse bien, igual como les había dicho, pueden ir con su abogado de confianza o también tienen la posibilidad en Atlántida, atrás del McDonald's, hay defensoría de oficio. Para poder acceder a la defensoría, es necesario que, bueno, ustedes lleven comprobantes que acrediten que tienen bajos ingresos. Yo ahora no sé cuál es el monto que están tomando, creo que tienen que ser ingresos menores a 40 mil pesos, algo así, digo, no quiero decir algo que no es, pero más o menos para que tengan una idea, o por lo menos vayan y pregunten. Sé que se dan fecha, dan números, cierta cantidad de números para... porque obviamente hay mucha cantidad de gente que está yendo y también hay excelentes profesionales allí que, asesoran y representan si la necesidad de tener que abonar los honorarios de un abogado y los timbres, porque ellos están exonerados. Así que, bueno, todo lo que son este tipo de procesos lo pueden realizar también de esa forma. También, obviamente, no deberían tener propiedades ni vehículos, porque de esa manera no le correspondería. No tiene nada que ver. Yo entiendo de que a veces uno puede tener una propiedad porque la heredó, o un vehículo porque lo tiene financiado en 500 millones de cuotas, pero son los criterios que utilizan aquí. Digo, para que los tengan en cuenta también al momento de solicitar un abogado de oficio. Está pegadito a otro juzgado, que es de segundo y tercer turno de familia, que allí es donde se inician los procesos, donde, bueno, su abogado va a presentar la demanda. En esa demanda se va a presentar, si lo hace de forma particular, junto a un timbre profesional letrado completo, que actualmente tiene el valor, por lo menos la licorería de Atlántida lo venden así, de 3.000 pesos, que se pagaría por única vez. Y bueno, y después en las instancias, obviamente que ahí su abogado va a tener que reponer timbres chicos de 44 pesos cada vez que tenga que presentar un escrito o a las audiencias. Digo, para que lo tengan en cuenta. Después, bueno, eso, ¿no? De no olvidarse de poner todas las... Si tienen prueba documental, de poner todas las pruebas para acreditar esa tenencia, sea que no... Digo, el tema de la carta de la escuela, el carnet de salud al día, el carnet de vacunas, todo lo que uno tenga que pueda acreditar que efectivamente tiene la tenencia o quiere tener la tenencia definitiva. Después, los testigos tienen que ser mayores de edad, se les va a solicitar la dirección, si son empleados o desempleados. Y bueno, y después de qué vínculo, no sé, por ejemplo, ¿no? Amigo, familiar, después de acotarlo de qué va a poder acreditar, ¿no? Pues no es lo mismo una persona que lo ve todos los días, no sé, la vecina de enfrente. Mirá, yo lo veo todos los días, veo que sale todos los días con la mamá, que viene, que trae, que no sé, un tío lejano que lo ve una vez al año.
1: Claro.
0: Digo, para que ustedes lo tengan presente, este tipo de criterios. O sea, el testigo tiene que ser alguien que pueda acreditar lo que nosotros estamos diciendo en la demanda.
1: Creíble.
0: Está, y creíble, obviamente. Claro. ¿No? Ni que hablar. Eso ni que hablar. Incluso, digo, más allá que nuestro... de que nosotros estamos como... limitados a veces en proponer testigos a la familia, cuando se trata de este tipo de procesos se entiende que a veces la familia es quien está viviendo en la misma casa y que también puede acreditar de primera mano, digo, más allá de que no tiene capaz todo el peso, el valor probatorio de lo que tendría, no sé, una persona que no tenga un vínculo filial, porque digamos, pierde de alguna forma cierta credibilidad, porque se entiende que si es familiar mío o si es amigo mío, va a hablar a mi favor.
1: Claro.
0: ¿Tá? Eso por un lado. Después, si realiza actividades físicas, se quiere poner allí, ¿no? Si hace fútbol, si hace también lo mismo, se solicita al club al que va, el tema de que consta una constancia de que ese niño o niña acude a ese club a hacer ciertas actividades y quién es el referente.
1: Que, por ejemplo, le llega, una vez que yo hago la solicitud de la tenencia, presento todo esto, a la otra parte le va a llegar un cedulón con toda la información.
0: Exactamente.
1: ¿Cuánto tiempo tiene para responder, para presentarse? ¿Hay algún plazo?
0: Sí, hay un plazo legal que son 30 días hábiles, por eso digo, una vez que le llegue la notificación a la persona, más allá que en el cedulón siempre dice, pero por las dudas, vayan corriendo con su abogado de confianza. Y bueno, esto para ver si van a responder, si no van a responder, porque está obviamente que uno a veces, yo soy partidaria de siempre responder por el hecho de que si uno no responde, da por hecho todo lo que se dice del otro lado. ¿Tá? O sea,
1: es importante.
0: Es muy importante. O sea, capaz en el tema de la tenencia, si yo no la tengo, bueno, está. No sé si vale tanto la pena, pero si ahí se dicen cosas que no son ciertas, y bueno, yo recomiendo responder y por lo menos dar mi versión de los hechos. ¿Tá? De que si bien es cierto de que la tenencia la tiene, quizá esto no es así, y bueno, y también solicitar, a veces se solicitan cosas que no vienen al caso, pero bueno, a veces también se aprovecha esa oportunidad para, claro, para poner sobre la mesa, no sé, incumplimientos de visita o cosas por el estilo. ¿Y qué más iba a decir? Nada, esto, de que me parece muy importante eso, de que acudan, porque tienen 30 días corridos para contestar. Que los días corridos no son como los días hábiles. Los días hábiles, lunes, martes, miércoles, jueves, ¿no? Siempre que no caigan feriados.
1: Claro.
0: Y los días corridos se cuentan todos, fines de semana, todo, todo, todo. Así que es muy importante contestarlo, porque si vencido el plazo no lo contesto, cae automáticamente, digamos, no tengo posibilidad de contestarlo.
1: Importante eso de tener presente, porque a veces dice, bueno, después voy, dejo para la semana que viene y...
0: Claro, no, bueno, yo entiendo perfectamente. Obviamente que se tiene en cuenta cuando la persona vive lejos, se le da un plazo mayor, pero mayor en cuanto a pocos días, no es que se va agregando un día de acuerdo a la cantidad de kilómetros, que ahora no lo tengo, digamos, aceitado, pero para que lo tengan en cuenta.
1: Iba a consultar sobre eso, porque todos tenemos en la zona donde vivimos o algún juzgado, un centro de mediación donde nos podemos acercar a consultar, asesorarnos para ver cómo seguir, ¿no? Porque mucha gente le llega el celular, la notificación, y ahora, ¿qué hago? ¿A dónde voy? ¿Con quién voy?
0: Totalmente.
1: ¿Qué puedo hacer? ¿No? Entonces, bueno, lo primero que sería acercarse a algún centro, a algún juzgado, para que puedan asesorarle, algún centro de mediación. Alguien siempre va a ver que te asesore, va a decir, bueno, los pasos que tenés que seguir son estos.
0: Claro. O sea, lo principal sería llevar el escrito a un o abogado, o si no, por ejemplo, a defensoría, o porque el juzgado en realidad no está para asesorar, el juzgado, claro, está para recibirlas. Digo, a mí me consta que, por ejemplo, el juzgado de Atlántida funciona muy bien, y quiero felicitar a todos los funcionarios, porque lo he visto en la práctica, cuando voy a llevar algún escrito, que a veces se toman el trabajo de explicarle a la gente que viene, que quizá no entiende o que su abogado quizá no fue muy claro, y se toman el trabajo que en realidad no es el trabajo de ellos, y lo hacen muy bien. O sea, lo veo totalmente vocacional. Pero, claro, digo, lo que conviene siempre es ir con ese escrito al abogado que tengan más cerca, o en el caso de... Hay centros regionales del CERC, que así como atiende acá de Defensoría, atienden en otros lugares, que tienen que ver con la Universidad de la República, que atienden también gratuito. Pero ahí hay que bajarse, digamos, los días, los lugares y todo, para poder presentar la documentación.
1: Claro.
0: Pero lo ideal es eso, que lo vea cuanto antes un abogado, para decirle, bueno, que quizá qué camino es el conveniente para seguir, y bueno, y después... Sí, son horarios, y después si se ajusta o si no, bueno, seguir por el camino trazado. Pero esto es importante también tenerlo en cuenta.
1: Lore, vos tenés estudio.
0: Sí.
1: ¿En qué te especializás más bien en todas las áreas, civil, laboral, familiar?
0: Mira, más que nada familia y penal. Pero también administrativo hago, porque estamos representando también a Deón La Valleja, y el sindicato de postales del Uruguay.
1: Bueno,
0: de funcionarios postales del Uruguay, perdón.
1: Estuvimos hablando de lo de la Laguna del Cisne, sí. Estuvimos hablando de la SAFAP también, gran tema. Pero bueno, encantadísima con tus aportes, yo creo que la audiencia también. Lore, si quisieran contratarte.
0: Sí,
1: preguntarte para que les asesores.
0: Me pueden llamar, pueden ir también para pedir una consulta en el estudio. Puede ser a través del 098 224-332.
1: Muy bien, de Parque Plátano, pero trabajás para en Montevideo.
0: Sí,
1: también.
0: Trabajo en Montevideo, trabajo en la costa. Principalmente la mayoría de mis clientes están acá en

0: La Atlántida, Parque del Plata, Las Toscas, pero trabajo para Minas, trabajo para Maldonado, o sea, estoy un poquito en todos lados.
1: Si tenés que moverte, no tenés
0: No tengo
1: problema.
0: problema.
1: Está bien. Un placer
0: Bueno, gracias,
1: tenerte acá en el
0: Ale.
1: programa. ¿Cómo pasaste?
0: Espectacular, me encantó. Súper cómoda y aparte que me parece que estos temas están buenos hablarlos, sacarle, desmitificar y que bueno, que todo el mundo tenga acceso también a la información para después poder tomar las mejores decisiones, ¿no?
1: Claro, sí, por supuesto. La verdad que sí, un excelente tema. Yo creo que quedó bastante
0: Bueno, me
1: claro.
0: alegro
1: Sí,
0: entonces.
1: yo creo que sí. Bueno, de nuestra parte estamos llegando al final del programa de hoy. Gracias, Lore.
0: Gracias, Ale.
1: Gracias, Simón. Como dice Nivi, una pausita de 7 días y nos volvemos a reencontrar el próximo sábado 6. Así que un saludo, buen fin de semana.
0: Hasta la próxima.

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0: están? Bienvenidos a Pop Eleven, tu programa de música pop del fin de semana. Los extrañé un montón, saliendo de gripe, saliendo de problemas técnicos con el vehículo, saliendo de un montón de dificultades que hemos tenido en estos días. Pero bueno, y además el frío que no colabora, ¿no? No colabora en nada. Venimos saliendo de eso, de muchas pestes. ¿Cómo estás, Simon? ¿Me extrañaste? Habla, habla, que quiero escuchar tu voz. Quiero que la gente escuche tu voz. ¿Me extrañaste un poquito? Contame. No, no te dejo mal parado. Dale, dale.
1: No, dije que tengo el micrófono apagado. Tenía el micrófono apagado.
0: Bueno, ¿cómo anduviste esta semanita?
1: Yo bien, bien. Tranquilo, bueno, un poquito triste la semana, ¿no? Porque fue como toda gris, o sea, casi sí. No vimos el sol.
0: Sí, eso, el humor, viste que te lo cambia, es así.
1: Sí, a mí, y la lluvia ni te digo, a mí me deprime.
0: Sí, te baja un poco la autoestima estos días. La verdad que sí, pero bueno, hoy estamos para alegrar el día, ¿verdad?
1: Sí.
0: Vamos a alegrarlo con buena música en este...
1: Mucho oldies.
0: Vamos a estar compartiendo música de los años 90. Los temas más icónicos de los años 90. Vamos a arrancar igual con una efeméride, porque un día como hoy, hace 59 años, nacía Noel Gallagher, que es uno de los compositores más influyentes del Britpop y la mente creativa detrás de gran parte del éxito de Oasis. Fue guitarrista principal, compositor y productor de gran parte del repertorio de la banda. Creció junto a sus hermanos, entre ellos Liam, con quien protagonizó una de las relaciones más famosas y conflictivas de la historia del rock. En los años 90, Oasis se convirtió en una de las bandas más grandes del mundo. Y hoy, bueno, vamos a arrancar con ellos celebrando, obviamente, estos temas icónicos de los años 90. Los escuchamos con Wonderwall.

Y pasaba R.I.M. con Losing My Religion, un temón desde el año 1991 que también es un tema icónico de los años 90. Y bueno, y si hablamos de temas icónicos, de canciones representativas de los años 90, la que viene es una de ellas. Fue lanzada en febrero de 1996. El disco se convirtió en uno de los más vendidos de la década, superando los 30 millones de copias en todo el mundo. ¿De qué habla la canción? Bueno, la letra enumera situaciones inesperadas y contradictorias que parecen irónicas. Ganar la lotería y morir al día siguiente. Tener 100 cucharas cuando lo que se necesita es un cuchillo. Encontrar al hombre perfecto y que esté casado. Y curiosamente, durante años se debatió si los ejemplos eran realmente ironías o simples coincidencias desafortunadas, lo que terminó haciendo aún más famosa esta canción. ¿A quién vamos a escuchar ahora? A ella, Alanis Morissette con Ironic.

0: Y pasaba No Doubt. Este tema fue del año 1996. Don't Speak. Ella me encanta. Gwen Stefani es una de mis artistas favoritas. La verdad que una voz inconfundible, dulce. Me encanta. Me encanta Gwen. Y el tema de que vamos a pasar ahora también es un tema súper icónico de los años 90. Fue interpretado por The Cranberries y se convirtió en un himno mundial gracias a la voz inconfundible de Dolores O'Riordan. Falleció Dolores O'Riordan, ¿no, Simon?
1: Sí, falleció, sí, hace unos años.
0: Sí, ¿no? No sé, ¿de qué? ¿Qué le pasó? ¿Sabemos?
1: ¿No, no fue un suicidio?
0: No sé, si te digo te miento porque no me acuerdo. Pero después lo vamos a googlear y lo vamos a comentar. Bueno, este tema que vamos a escuchar ahora es una crítica al ciclo de violencia del conflicto entre Irlanda e Irlanda del Norte. El estribillo repite zombie como una metáfora de personas atrapadas en el odio y la violencia generación tras generación.
1: No, mira, murió pero accidentalmente, se ahogó.
0: Accidentalmente.
1: Sí, bueno, se ahogó en la bañera como pasó con Whitney Houston.
0: Consumo de cosas. De estupefacción.
1: Sí, por eso digo, a mí me había quedado que era suicidio por consumo, pero bueno, fue capaz que estuvo vinculado con el asunto.
0: Seguramente. Hay varios casos de esos.
1: Bueno, de Whitney Houston es uno de los más famosos también. Exacto. Creo que Aaron Carter también, el hermano de Nick, se hundió también en la bañera.
0: Sí, es un temón. No, en serio. De la muerte de los famosos es impresionante, pero es una de las más... De las más nombradas.
1: Bueno, esto es un temón lo que vamos a escuchar también ahora, ¿no?
0: Exactamente. Vamos con ellos, The Cranberries, Zombie.

Y bueno, los 90 para mí son, la verdad, una de las décadas que más me gusta. Porque a nivel artístico, las letras, ¿no?, tienen una profundidad y un contenido que están muy buenos, muy interesantes. En los 90 hubo una presencia muy fuerte de canciones de este estilo, ¿no? Políticos, ¿no? Con emociones así como muy intensas. Y la verdad que para mí es de esas décadas que te dejan algo, ¿no? Porque ahora la verdad que uno escucha la música de ahora, Simon, y las letras son un desastre. Poco contenido hay ahora, sí, ¿verdad? Y antes la verdad que se pensaban mucho las letras. Eran también de impacto, ¿no? Letras de impacto social que la gente repetía mucho, se escuchaba mucho en la radio. Que ahora también se perdió un poco eso, ¿no? De que los temas realmente tengan valor, que digan algo, ¿no? Que cuenten una historia. Así que bueno, esperemos que vuelvan más. A mí me gusta mucho. Esperemos que la gente siga apostando por la buena música. Y nos vamos a ir hablando de buena música. Este tema, si bien la letra no es tan inspiradora, para mí fue uno de los mayores éxitos mundiales de a finales de los 90 y marcó también un antes y un después en la música pop y dance, sobre todo. Así que nos vamos a ir a una brevísima tanda con ella, que para mí también es una gran artista, con este tema, Believe.

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0: Y pasaba una de las canciones más queridas y reconocibles de los años 90. Fue lanzada en el año 1992 por The Cure y se convirtió en el mayor éxito comercial de la banda a nivel mundial. Friday, I'm in love. Viernes, estoy enamorado, ¿verdad? Se convirtió en un himno romántico de los años 90, demostrando que incluso una banda asociada más al rock pop podía regalarnos una celebración irresistible del amor y la llegada del fin de semana. Y como no podía ser en este fin de semana, ¿verdad? Vamos a seguir un poquito con las canciones románticas del pop de los 90 y nos vamos a ella con otra balada romántica también exitosa de los años 90 y la canción que la convirtió en una superestrella mundial más allá de la música country, porque ella arrancó con la música country, ¿verdad? Estamos hablando de Shania Twain. Arrancó con la música country y después se posicionó mucho más fuerte en el pop. Así que nos vamos a ir directo a este temazo, You're Still the One.
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0: Hermosa Shania Twain, con esta sigue siendo el único, el number one, no sé cómo decirlo, ¿verdad? Y ahora nos vamos a ir de la música romántica, Simón, porque vamos a meterle un poco de onda al final del programa. Nos quedan dos temas para finalizar el programa. Vamos a ir con esta banda. ¿Cómo se le dice cuando solamente conoces un tema de la banda?
1: One Hit Wonder.
0: Ahí está. Es el único tema que yo conozco de esta banda. No tengo ni idea qué otros temas tocan. Pero es un tema icónico de los años 90. Realmente,
1: en los bailes creo que sonaba mucho, ¿no?
0: Sonaba muchísimo. Y aparte, eso, vos decís, ¡ay, este tema! Es verdad, existía.
1: ¿Quién lo canta?
0: ¿Quién lo canta? ¿Quién lo canta? Lo canta Chumbawamba. Y Simon nos va a decir el título de la canción.
1: Table Thumping.
0: Te la compliqué porque es complicadísimo. Nos vamos a escuchar entonces.

0: Y de Chumbawamba nos vamos a ir a otra banda que me pasa lo mismo que con Chumbawamba. No conozco otro tema. Tal vez son una banda que tienen un millón de hits y yo no los retengo, ¿no? Simon me hace que no con la cabeza. Habla, Simon. Te habilité el micrófono. Háblalo, por favor.
1: No, sí, bueno, podemos decir que es otro One Hit Wonder de The Verve.
0: The Verve. No lo había dicho yo todavía, la banda. No podéis hacer eso. Bueno, no importa. Te lo tomo. A mí lo que me pasa con esta banda es que yo la escucho y es de finales de los años 90. El tema que vamos a escuchar es del año 1997. Y me pasa que enseguida me acuerdo de otra banda famosísima que es Coldplay. Enseguida me viene como la... ¡Ah! ¿Qué? Digo, este tema podría ser de Coldplay perfectamente, pero no, es de The Verve, que es una banda anterior a Coldplay. Y buscando información me encontré con que es real que Coldplay ha tomado mucha inspiración de The Verve, de esta banda, y de su líder Richard Ashcroft. Ah, Chris Martin.
1: Igual Coldplay le pasó el trapito a The Verve.
0: Sin duda. Pero ha tomado inspiración de la banda y de su líder, ¿verdad? Chris Martin ha mencionado en varias ocasiones que el líder de la banda es uno de los mejores cantantes del mundo y que considera este tema una de las mejores canciones jamás escritas. En realidad no es jamás escrito porque se escribió la canción, ¿verdad? La canción es... Pero vos tenías otros datos curiosos de la canción.
1: No, o sea, algo muy controversial que pasó con este tema es que cuando se lanzó, aparentemente no estaba acordado que pasaran un fragmento tan grande del tema que estaba basado anteriormente el tema.
0: O sea,
1: claro, o sea, el acuerdo de The Verve con Allen Klein, que era el manager de los Rolling Stones, que era quien tenía el derecho del tema original, que era Last Time. En base a esa composición, realizaron la Sinfonía Agridulce. Bien. Pero parece que se pasaron de la raya con la inspiración.
0: Que le copiaron todo, básicamente. Que le plagiaron todo el tema, básicamente.
1: No tanto, pero más de lo que estaba acordado. Bien. Así que después parece que hubo un tema de una demanda ahí y le sacaron todo lo que era la recaudación, las regalías. No les permitieron tenerlas.
0: O sea, que hicieron solo un tema que es conocido y encima no cobraron
1: un tema que
0: peso.
1: Recaudó millones y millones de dólares, la Sinfonía Agridulce. Pero hace algunos años, como cuando... Luego de ya fallecido este hombre, que parece que él quería tener todos los derechos de...
0: El manager.
1: El manager de los Rolling Stones. Una vez fallecido, luego de Verve, logró tener como un contacto con los Rolling Stones y hacer como un nuevo acuerdo, y parece que ahí los Rolling Stones aflojaron y les devolvieron los derechos a The Verve.
0: De este tema.
1: De la Sinfonía Agridulce.
0: Bien, muy bien, exactamente. Bueno... Nos vamos a retirar con este tema sin antes agradecerles que estuvieran ahí del otro lado, agradecer al espacio como siempre de Atlantia FM 89.9 y también comentarles que pueden enviarnos siempre sus mensajes a través de nuestro Instagram @pop1189.9. En estos días estuve hablando con Ana y con Virginia, que les encantó el listado que íbamos a pasar el día de hoy. Ellas estuvieron ahí como un adelanto de los temas que íbamos a estar pasando este fin de semana. Así que nada, les dejo este temón de The Verve, Bittersweet Symphony, Sinfonía Agridulce, como decía Simon del otro lado, del año 1997. Que tengan un hermoso fin de semana.

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1: Muy, pero muy buenas tardes, querida audiencia de FM Atlántida 89.9, aquí en este programa, que es su programa, Dale Play a los Recuerdos. Arrancamos una tarde espectacular, media nublada, media gris, con un tema que está sonando de fondo. ¿Cómo es el tema? A ver. ¡Qué temazo! ¡Qué temazo, para arrancar la tarde, ¿Qué te parece? Bueno, buenas tardes, Marianela, ¿qué tal?
2: Buenas tardes.
1: Bueno, buenas tardes, Diego. Vamos arriba, el ingeniero sonido, siempre el firme ahí. Está sonando este tema que es un clásico del rock argentino. Como todos ustedes ya saben, todos los últimos sábados de cada mes hacemos un programa de rock and pop en español y lentos en español. Así que hoy vamos a compartir música en español, muy linda música seleccionada por nosotros para todos ustedes. Y bueno, y como siempre va a haber también temas para poder participar de sorteos. Pero a medida que se vaya desarrollando el programa, vamos a ir dándole información y pistas para que participen. Compartime algún comentario, Marianela, sobre la consigna del día de hoy.
2: Bueno, es una película muy, muy, muy vieja.
1: Ah, pero tampoco tan vieja.
2: Es recontra vieja. Es recontra vieja. Es grande. No, no, pero a ver, nosotros la vimos como...
1: un millón de veces.
2: Sí, pero es una película recontra vieja, sí. Es un tema...
1: ¿Sabes que es una película recontra vieja? Pero a pesar de eso, muchos dichos de esa película, cierto locutor que todos conocemos, lo utilizaron como
2: Benetá,
1: para...
2: no digas, todavía para, no digas.
1: Lo utilizaron como pequeñas muletillas, ¿no? ¿Verdad que sí, Diego? Como para
2: es
1: hacer
2: chico,
1: para
2: Diego.
1: Hacer programa.
2: No. Es muy joven, Diego.
1: Pero a medida que vayan escuchando las pistas, se van a ir dando cuenta. Dale un poquito para que vayan, para que vayan. No, todavía no, pará. Bueno, largamos el tema.
2: Sí, vamos con el
1: primer
2: tema.
1: Bueno, le decimos muy buenas tardes a todos, pero muy buenas tardes a todos.
2: Vamos con el primer tema, que es Tira para Arriba, de Los Abuelos de la Nada.
1: Vamos arriba con ese tema.
2: Uy, se le fue.

0: Qué tema impresionante el que acabamos de escuchar, ¿eh? La verdad que sí, muy lindo tema. Bueno, vamos ahora sí a darle de lleno un poquito a la consigna del día de hoy, porque hoy tenemos una película muy conocida, ¿no?, del cine argentino de la década de los 70 y los 80, ¿no? Un poquito más atrás nos fuimos, pero es una película que tiene una cantidad de actores que son muy conocidos, que hicieron una larga trayectoria en lo que tiene que ver con el cine latinoamericano, ¿tá? Es una película que está espectacular, tiene muchos actores, muchos actores conocidos, y la película está muy buena, muy entretenida, con un elenco muy desopilante. Así que bueno, vamos a alargar un poquito el tema para que vayan escuchando y puedan... ahí va. ¿Qué tema, eh? Bueno, todos aquellos que escuchen esta música, es justita la introducción a esa película, está impresionante. Acá no le vamos a pedir que adivinen el tema musical, porque obviamente que ya habla por sí solo, solamente nos tienen que comentar a qué película hace alusión este tema, ¿tá? Tenemos premios para esto, que a medida que vayan se vaya desarrollando el programa, lo vamos a ir comentando de a poco. No de todo, solo de a poco. Así que bueno, ¿con qué tema seguimos ahora? Porque tenemos un tema... Bueno, tenemos mucho rock argentino, tenemos lentos en español que están muy, pero muy buenos. Así que bueno, sigamos con la parte movida de este baile que elegimos para todos ustedes.
1: Bien, seguimos con Polaroid de Locura Ordinaria de Fito Páez.
0: ¡Qué temazo!

0: Qué temazo, ¿eh? Es un himno de Fito Páez, la verdad que cuando se podría disfrutar de estos boliches bailables que pasaban este tipo de música, bueno, justamente a veces entraba al baile y estaba sonando este tema de Fito Páez allí por los 80 y 90. Bueno, vamos a hablar un poquito de qué premio tenemos hoy para compartir con nuestra querida audiencia.
1: Bueno, tenemos algo un poco peculiar.
0: Sí, un poco peculiar,
1: Sí.
0: pero está muy bueno.
1: Tenemos, el premio es un premio.
0: ¿Un premio
1: ¿Está?
0: solo?
1: Sí.
0: Mirá qué bien.
1: Tenemos una bondiola, un kilo de chorizos, un vino y dos tablas para asado.
0: Bueno, prácticamente ya tenés
1: Sí.
0: todo pronto.
1: Sí.
0: Falta la parrilla nomás.
1: Este es el premio, es uno solo.
0: Mirá qué bien. Bueno, a todos aquellos que participen por la consigna del día de hoy, comunicándose a través del 094-00-5512 y al 094-200-68-157, van a ir participando por la consigna del día de hoy, que tenemos una película, tenemos un tema que hace alusión a una película, y bueno, a todos aquellos que adivinen van a participar. Así que seguimos con este programa que está espectacular. Tenemos muy lindos temas para compartir. La verdad que seleccionamos lindos temas. Y este que acabamos de escuchar era uno de ellos. Así que bueno, ¿con qué tema seguimos participando? ¿O le damos un poquito de música de la película para que la gente vaya haciendo cabeza? ¿Qué te parece?
1: Vamos.
0: Bueno, vamos a escuchar un poquitito, un fragmento de la entrada, de la introducción a esa película.

0: Bueno, este tema justamente todo lo que, a todos aquellos que vieron esta película, obviamente que lo van a sacar al toque. Es un clásico del cine argentino de por allí, no hace tanto, a la década de los 70, los 80, no hace mucho, apenas unos años atrás. Bueno, tenemos muy buenos temas. Bueno, ¿qué otro tema tenemos para compartir? Seguimos con la programación del día de hoy. ¿Qué tema?
1: Vamos a seguir con Amor Descartable de Virus.
0: ¡Wow, qué temazo!

0: Qué temazo de esta banda Virus. La verdad que la rompieron con ese tema y tiene una cantidad de temas, ¿no? Obviamente. Muy buenos. Y este es uno de ellos también. Así que bueno, ¿con qué tema seguimos ahora?
1: Seguimos con Los Chicos de Andrés Calamaro.
0: Ah, qué temazo. Está bueno ese.

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4: Seguimos con muy buena música en esta hermosa tarde gris de sábado. Como todos ustedes ya saben, nos

0: Nosotros todos los últimos sábados de cada mes tenemos rock and pop en español y lentas en español. Y también, como ustedes ya saben, tenemos consignas, tenemos premios para regalar. ¿De qué se trata la consigna del día de hoy, Marinera?
1: Es la película, el tema central de una película un tanto vieja, ¿tá?
0: No se podría decir tanto.
1: del cine argentino, ¿tá? Donde hay muchísima, muchísima gente conocida que ya no está físicamente.
0: Sí, muchos de
1: Muchos,
0: ellos.
1: muchos
0: Muchos de
1: ya no
0: ellos.
1: están físicamente. Pero es una película muy, muy buena,
0: Es
1: muy
0: muy
1: buena.
0: buena, es muy cómica, tiene partes que obviamente que son muy entretenidas. Y bueno, te hace, la verdad, reír mucho. Hay partes que son muy cómicas. Hay, ¿cómo te puedo decir? Palabras que se utilizan inclusive hasta el día de hoy. Hay palabras que la gente hace bromas con, inclusive con lo que se sacaron de esa película. Así que, bueno, a todos aquellos que quieran participar, se pueden comunicar a través del 094-005512 o al 094-268-157 para participar. Despiértense, vamos arriba, que hay lindos premios que la verdad son muy buenos. La verdad, en uno solo,
1: Uno
0: ¿no?
1: solo, sí, un
0: Pero
1: primer
0: tiene muchas
1: premio.
0: cosas ese
1: Claro,
0: premio.
1: es un primer premio que está así como para fin de mes está
0: ¿En serio? Está
1: espectacular.
0: espectacular. ¿Pero qué tiene?
1: Sí,
0: Contame un poquito.
1: mira, tiene una bondiola de cerdo, 1 kilo de chorizos, un vino y 2 tablas para asado.
0: ¿Qué te parece?
1: Sí,
0: Bastante completito
1: para
0: para.
1: 31, vamos,
0: No
1: 30
0: sé,
1: estamos hoy.
0: somos
1: Va a ser
0: 30.
1: para mañana.
0: Va a ser para
1: Sí, sí,
0: mañana,
1: sí.
0: sí, obviamente, para el
1: Sí,
0: 31.
1: sí, sí.
0: Pero escuchame un 31 con esto, o sea, lo
1: Sí,
0: que,
1: sí, sí,
0: olvídate.
1: sí.
0: Vos sabés lo que. Hay una cosa que me está pasando a mí. Que viste que ahora que estos tiempos así, viste que se vienen medio complejos, viste, por el tema de la calefacción. Vos sabés que yo no sé cómo hacer para calefaccionarme.
1: Pero, ¿cómo no sabes?
0: No sé.
1: Llama a Walter.
0: ¿Qué, Walter?
1: A Walter Betancourt.
0: Ah, Walter Betancourt,
1: Sí, de las
0: cierto.
1: estufas
0: Pa,
1: Mayólica.
0: mira vos.
1: ¿No tenés el teléfono?
0: Vos sabés que me lo pasaron, pero no sé, vos lo tenés, me parece, vos lo tenés más claro que
1: Bueno,
0: el
1: a ver, dale,
0: teléfono.
1: te paso.
0: Pasámelo ya.
1: Dale, 099.
0: Pará, déjame
1: Pero
0: anotar.
1: qué lenteja. 099 3.
0: 099.
1: Buah.
0: Soy lento, un poquito lento.
1: 352.
0: 352.
1: Sí, 767.
0: 767, ahí va. Walter Bentancor. Me
1: Sí.
0: dijeron que es el 1.
1: Sí.
0: Es el 1 lo que tiene que ver con las estufas mayólicas. Como ustedes ya saben, las estufas mayólicas son como una artesanía, es como una obra de arte que no todos lo saben hacer. Aparte, la fabrican ellos, la cerámica la hacen ellos. Son artesanos de verdad,
1: Es
0: por lo que me
1: artesanía.
0: comentaron. Son artesanos de verdad. Y lo vamos a traer aquí. Lo vamos a invitar para que nos cuente un poquito, porque yo sinceramente soy ignorante en lo que tiene que ver a la fabricación y me interesa mucho. Así que bueno, vamos a hacerle una invitación a Walter Bentancor para que nos cuente un poquito qué te parece el sábado que viene, si lo convocamos. ¿Lo ponemos en
1: Ah, el que
0: compromiso?
1: venga el sábado que viene
0: Sí.
1: tiene que traer torta de cumpleaños.
0: Ah, pa, mirá.
1: A ver qué, así que no sé si Walter va a querer venir.
0: Opa.
1: Sí.
0: Bueno,
1: Vos ve.
0: Walter, hay que poner tortita, Walter, ¿eh? Hay que
1: Si quiere
0: ponerla.
1: venir el sábado que viene, no sé.
0: Así que Walter, bueno, ya quedó la convocatoria hecha, ¿no? Digo, disculpame que te ponga un compromiso, pero a mí me interesa saber, porque es interesante este oficio que prácticamente no se ve en muchos lados, y la gente que lo realiza, en este caso tú, sos realmente un artesano, y bueno, me gustaría comentarle un poquito en el programa, que nos cuentes y justamente que la audiencia también pueda tener la posibilidad de poder conocerte, ¿tá? A través del conocimiento que tenés y obviamente del oficio que prácticamente ya no existe. Así que bueno, Walter, un abrazo grande. Y bueno, quedó la convocatoria hecha para justamente para el sábado siguiente, compartir un programa pasando buena música, una charla amena, acompañado de un matecito y bueno, información para toda nuestra querida audiencia. Bueno, sin más preámbulos, ¿con qué tema vamos ahora?
1: Ay, ¿sabes qué? Me distraje, ¿no?
0: No te puedes distraer.
1: ¿Ya pasó Cuatro Trompes Argentina?
0: Sí, hace
1: Ah, bueno,
0: rato.
1: entonces vamos con el
0: No,
1: siguiente.
0: no pasó todavía. Ah, pará, que estoy
1: Ah,
0: distraído.
1: ¿viste
0: No,
1: cómo? Estás más distraído que yo. Va,
0: está bien, yo redondeé. Bueno, pero viste,
1: sí,
0: tenemos el
1: menos
0: uno
1: mal que
0: acá.
1: Diego está
0: ¿Viste?
1: atento.
0: El uno. Diego tiene todo
1: Nos
0: chequeado.
1: vamos con Costumbres Argentinas de los Abuelos de la Nada.
0: Pero un temazo también ese. Ojo.
1: Temazo, sí.

0: 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Quiero
1: verla en el show. Qué temas hermosos hemos seleccionado para nuestra querida audiencia. Que está media letargada, de por cierto, ¿no? Sé que no tienen ganas de comer un asadito, sé que.
2: Y no, tomarse algo. Asadito. Es una bondiolita.
1: Una bondiolita y unos choricitos.
2: Sí, y unos choricitos.
1: Ah, un asadito. ¿Un
2: almorcito?
1: Claro, mirá que está coqueto eso. Y un vinito, unas tablitas para picar ahí. Para bueno, son dos tablas. Quiere decir esto que, bueno, que eso convida a alguien que lo acompañe, ¿no? El que está ahí en la parrillita preparando eso, al horno, como sea, está convidando a alguien. Está convidando a alguien que lo acompañe, ¿no? Así que, bueno. A todos aquellos que se comuniquen a través del 094-00-5512 y al 094-268-157 y participen de la consigna del día de hoy, que es una película del cine argentino, ¿tá? De la década de los 70 y los 80. Bueno, se van a poder hacer acreedor, el que gane, obviamente, de una bondiola, un kilo de chorizos, dos tablas para asado y una botellita de vino, ¿no? Una
2: un cajita. Vinito.
1: Un vinito, ahí va. Un vinito. Gentileza de aquí, de Dale Play a los recuerdos, ¿está? Así que bueno, participen, que la verdad que está lindo. A fin de mes, como decías tú, tener este premio es muy bienvenido. Así que bueno, vamos a darle un poquitito del tema de la película para que, bueno, para que vayan haciendo un poquito de memoria y después seguimos con más programación que tenemos para compartir con todos ustedes en esta tarde gris de sábado, aquí por Dale Play a los recuerdos en Atlántida FM 89.9.

0: Bueno, ese tema es muy conocido, la verdad que a mí, por ejemplo, me viene a la memoria una viejita.
1: Una abuela, sí.
0: Una abuelita muy distraída.
1: Muy particular,
0: sí. Muy particular, pero muy distraída también.
1: Sí.
0: O sea, muy graciosa.
1: Muy graciosa. ¿Ah?
0: Muy graciosa, que justamente...
1: Rezongona.
0: Sí, muy rezongona, pero hay partes justamente que te hace poner nostálgico. ¿Ah? Digo, tiene... Como si bien tiene partes muy cómicas, hay una parte justo que también es nostálgica. ¿Por qué? Porque todos llegamos a esa edad también y nos pasan cosas.
1: Muy
0: ¿verdad?
1: Avanzada.
0: Muy avanzada. Y una persona también que justamente que compartía casa con ella, muy complicada la situación por el hecho de que, claro, tener una persona tan mayor y esa señora con un hijo tan chiquitito, era compleja la situación y bueno, y quien le habla del marido de esa señora también la sufría. Pero la verdad que una película que vale la pena recordarla
1: muchos actores conocidos que ya no están
0: algunos de
1: sí.
0: ellos, obviamente, por lo claro, estamos hablando de la década del 70 y 80, obviamente que muchos actores ya mayores justamente participando de esa película, obviamente que hoy ya no están con nosotros, pero sin lugar a dudas es como un clásico del cine argentino, así que bueno, a todos aquellos que participen y se comuniquen a través del 094-00-5512 y a través del 094-268-157 pueden participar de la consigna del día de hoy y pueden ganarse un premio. También no se olviden que pueden vernos y oírnos por YouTube, ¿tá? Y bueno, y todos aquellos que quieran suscribirse, bueno, nos van a dar una manito si se suscriben para, bueno, para tener mejor calidad de video y sonido. E imagen y sonido. Así que bueno, suscríbanse, bienvenidos serán, nosotros los vamos a agradecer mucho de corazón porque nos van a ayudar a crecer un poquito más. La idea es esa, crecer y tenerle para todos ustedes, aportarle mucho más contenido que tenga una carga bastante interesante para que ustedes tengan la posibilidad de poder ver y escuchar. Así que bueno.
1: El canal de YouTube es como que muestra una carretera con un sol en el fondo, con
0: unas palmeras.
1: Sí, unas palmeras también. Ese es el canal nuestro.
0: Claro, porque hay otro también, viste, que no es el nuestro.
1: No es el nuestro. pero el nuestro es como que vos vas en un vehículo por una carretera.
0: Escuchando música.
1: Encontrás las palmeras a los lados y el sol de fondo. Está. Ese es el canal nuestro.
0: Y bueno, después ahí, por ejemplo, ingresan a ese canal. Y bueno, después ponen en vivo y nos van a ver y oír. Nosotros obviamente que vamos a hacer videos cortitos para que ustedes también tengan la posibilidad de ver, ¿no? Y no aburrirse, porque a veces, claro, al ser tan largo se pueden perder alguna parte de la programación, que la verdad que vale la pena verlo. Así que bueno, ¿con qué tema seguimos?
1: Seguimos con el rock del gato de Ratones Paranoicos.
0: ¡Qué temazo! Me encanta ese tema. Vamos con esa, Diego, por favor.

qué buena música, muy buena música. Bueno, tenemos que decirle a Estela que también acertó, es correcto lo que nos comentó sobre la película. Y también tenemos a Sandra, también, bueno, felicitaciones porque obviamente acertaron, es correcto lo que nos comentaron, el nombre de la película, la verdad que una película muy linda. Y bueno, la verdad que tiene un alto contenido la película. Y bueno, un abrazo y un saludo muy especial a estos oyentes que siempre están escuchando el programa, la verdad que siempre están participando, y la verdad que nos llena de mucho orgullo poder compartir el programa y bueno, y que participen, porque en definitiva es eso, tiene que haber un ida y vuelta, como me enseñaron a mí, me costó aprenderlo, ese ida y vuelta, y está bueno que uno, por ejemplo, cuando hace algo con cariño y con sentimiento, esté el ida y vuelta justamente de nuestra querida audiencia, y eso la verdad que a nosotros nos hace sentir muy bien, hace sentir que estamos haciendo lo correcto. Así que bueno, para todos ustedes que están escuchando atrás de estos micrófonos, bueno, un abrazo, muchas gracias. Y bueno, y seguimos con la participación. Obviamente que tenemos que darle un poquito a los que están recién se engancharon en el programa, tenemos que comentarles que bueno, nosotros hoy tenemos un premio único, y es un premio que bueno, que tiene un contenido como para hacer un fueguito, ¿está? A fin de mes hacer un fueguito, requiere, la verdad que requiere dinero, y acá se lo pueden ganar, se lo pueden ganar solamente participando de la consigna que tenemos en el día de hoy, que es nombrar una película, nada más, una película de un clásico del cine argentino de la década de los 70 y los 80, que hicieron otra versión, hicieron dos películas, hicieron la 1 y la 2, ¿está? Pero la 1 era la que tenía más contenido gracioso. En la 2 ya, por ejemplo, habían actores que ya no participaban. Entonces, para nosotros la mejor película fue la 1, en la versión número 1, la original. Y después hicieron otra película más, pero justamente la que tiene más contenido gracioso es la número 1. Así que bueno, a todos aquellos que recién se están enganchando con el programa, se pueden comunicar a través del 094-00-5512 y a través del 094-268-157 directamente participan del sorteo, comentándonos el nombre de la película que estamos haciendo referencia hoy con la música que Diego nos va a compartir ahora para que escuchen.

Bueno, la verdad que bueno, ya tenemos otros participantes más que justamente están acertando. Acá tengo, por ejemplo, un oyente. Un oyente que dice: buenas tardes, como siempre, buena música desde acá, de la ciudad de Suárez.

0: Tenemos un oyente que se llama Marcelo y acertó con la consigna del día de hoy, así que está participando ya del sorteo que tenemos para compartir con todos ustedes. Así que bueno, después tenemos otro oyente más, ¿no? Jorge, la verdad que Jorge también acertó, así que bueno, Jorge, estás en lo correcto, así que bueno, participando de la consigna, así que bueno, seguimos escuchando muy buena música. ¿Con qué tema seguimos? Porque la verdad que hoy tenemos una tarde espectacular, tenemos muy buenos temas, especialmente seleccionados para compartir en esta tarde gris de sábado, tomando unos ricos mates. El mate está exquisito, la verdad, calentito, un buen mate, escuchando buena música, sentaditos cómodamente, acostados en la estufa, pero yo no tengo estufa, ¿vos sabés?
1: Ay, pero Marco, ya te
0: ¿Sabés
1: dije que
0: qué?
1: llamaras a Walter.
0: Sí, pero viste que yo me olvido el número. No lo noté, vos me dijiste que lo anotara y justo que la lapicera, bueno, parece que me escribe salteado y no lo pude notar. ¿Para qué lo voy a anotar en el celular? Así ya me queda mejor. Pará, dictame, a ver. Déjame que yo lo anoto,
1: Qué lenteja.
0: a ver. Walter, disculpame si me estás escuchando, Walter, por favor, viste, pero soy medio bolsa. Soy medio
1: Me
0: bolsa.
1: sacás así como de las casillas,
0: Y
1: Marco,
0: claro, lo que
1: sí.
0: pasa es que soy, viste, lento. Bueno,
1: Dale,
0: dame
1: dale,
0: así,
1: dale,
0: anota el
1: dale,
0: número.
1: muévete. 099. Sí,
0: 099
1: dale, 352
0: 352
1: 767.
0: 767, dale, ahora sí.
1: ¿Está?
0: Voy a hablar con Walter, voy a
1: Ah.
0: hablar con Walter para que me dé una mano, porque vos sabés que el frío que hace en esa casa de segundo piso está bravo. 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Así que bueno, seguimos con qué música, con qué tema seguimos para compartir con la audiencia, Marinela, a ver.
1: Te digo, vamos con Mujer Amante de Rata Blanca.
0: ¡Pah! ¡Qué temazo! Me comentaron que en septiembre vienen acá, a
1: Ah, no
0: Uruguay.
1: sé.
0: Sí, no sé si en el Teatro del Notariado. Vamos a tener que chequear eso porque está muy bueno esa programación. Va a ser un pequeño recital ahí, que la verdad que vale la pena, ¿no? Estas leyendas del rock and pop argentino. Vamos con ese tema.

0: Qué temazo de esta banda Rata Blanca. Quiero aprovechar para comentarle a todos ustedes, pasarle en forma de información. Rata Blanca en Montevideo, no se olviden, sábado 5 de septiembre, 21 horas, en Teatro Metro, que está por allí, en San José, 1211. Leyenda viva del rock and roll, Rata Blanca en Montevideo. No se olviden de eso, no se olviden. Leyendas vivas del rock and roll, Rata Blanca Montevideo, sábado 5 de septiembre a las 21 horas en el Teatro Metro. Es una noche que permite reunir a grandes clásicos de su extensa trayectoria. ¿De qué se ríe? No gatillaron, Pero bueno.
1: Escuchá, estaba haciendo mucha propaganda a Rata Blanca. Claro. Pero decime, ¿a quién fuiste a ver vos el otro día?
0: Ah, claro.
1: Sí, caíste bajísimo. ¿No?
0: Lo que pasa es que, bueno, estas leyendas del rock, la verdad que a mí me mueven mucho, me encanta. Y bueno, déjame pasarle esta información a la audiencia y después comentamos el resto. 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Dime, a ver.
1: No, que estás haciendo mucha propaganda a este grupo, pero vos te fuiste a ver otra cosa el otro día.
0: Y bueno, sí, fui a ver otra cosa, un show que la verdad que estaba bastante bueno, bastante interesante.
1: ¡Bastante!
0: La verdad que sí.
1: ¡Terrible fue!
0: O sea, no sé si fue terrible, estuvo bueno. Estuvo bueno.
1: Ah, ahora me decís que estuvo bueno.
0: La verdad que, bueno, vale la pena destacar que, bueno, tuvimos la posibilidad de poder compartir con esta compañera que tengo acá de Hierro, una compañera de Ley. Bueno, participamos de ese show tan espectacular, que estuvo muy bueno. La verdad que, bueno, la entrega que tuvo, ¿no? La entrega que tuvo este cantautor, ¿de qué? ¿Hondureño? Este cantautor...
1: ¿Hondureño?
0: ¿No era hondureño?
1: No, de Guatemala.
0: Ah, guatemalteco. Perdón, este cantautor guatemalteco, la verdad que, bueno, hizo un show muy espectacular. La verdad que justamente hacía participar a parte del público que tenía ahí, con canciones, empezaba a hacer comentarios, ¿no? Muy particulares, que, bueno, que sean alusión a su infancia, y se iba desarrollando, ¿no? A medida que iba creciendo, bueno, temas, ¿no? Que estaban relacionados justamente con eso, ¿no? Y la verdad, bueno, los efectos especiales que tiene, sin lugar a dudas, fue una cosa...
1: Bueno, pero ¿quién era? No la haga larga.
0: No me acuerdo, ¿cómo era que se llamaba?
1: Era Arjona, muchacho.
0: Arjona, claro, Arjona.
1: Hacés larga la historia,
0: Y bueno, viste la magia que genera lo que es la radio, ¿no? La gente que está en el receptor escuchando, la verdad que se están imaginando algo impresionante. Nosotros que tuvimos la posibilidad de poder estar ahí y poder disfrutar de ese concierto, la verdad que, bueno, espectacular estuvo.
1: Bueno, tengo que pasar un chivo, Marcos.
0: Dale, cómo no, ¿tá? Dale.
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0: A ¿sí? ver, comentame.
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0: Pará, sos muy rápida para decir el número. Decirlo
1: y vos sos muy lento.
0: Y bueno, pero me gusta escribirlo
1: bien.
0: Dale,
1: dale.
0: Me gusta escribirlo bien.
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1: Sí, ¿y es de confianza? Sí, de reconfianza. Y además, tiene monotributo, ¿viste?
0: Ah, porque
1: ahora
0: bien.
1: Sí, porque viste que ahora hay un tema con eso de que si no tenés en caja y eso.
0: Por eso.
1: Bueno, Noelia tiene monotributo.
0: Y ello no te genera complicaciones.
1: No,
0: mira qué bien.
1: ¿Tá?
0: Vamos arriba entonces. Vamos arriba.
1: ¿Te paso de nuevo el número?
0: Sí, pásamelo porque no.
1: Dale.
0: No, te doy.
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0: Bueno, Noelia, discúlpame, pero soy lento para escribir, así que bueno. Está. Todos aquellos que quieran tener este servicio de limpieza en su hogar, una persona de confianza que tiene empresa. Así que bueno, hoy, como están las cosas hoy en día, la verdad que hay que tener mucha confianza, y bueno, mucha gente responsable a la hora de meter a alguien a su casa, ¿no? Obviamente. A su casa no entra cualquier persona, y la persona que tiene que entrar tiene que ser responsable y de confianza. Y bueno, Noelia es una chica justamente emprendedora que, bueno, que se hizo una empresita y bueno, y quiere trabajar. Lo que quiere es trabajar. Así que bueno, vamos a darle una manito. ¿Cómo era el número? 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
1: Escuchá, estamos en la hora de la tanda, ya nos
0: Bueno,
1: pasamos.
0: disculpame, Diego, lo que pasa, viste, es que, ay, me apasiona tanto a mí la radio, tanto me apasiona que me dejo llevar. Así que bueno, discúlpenme, pero tenemos que cumplir con nuestros auspiciantes. Así que bueno, vamos a la publicidad, que Diego nos está haciendo la seña, así que vamos con ella.
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0: Qué tema, La verdad que seguimos escuchando muy buena música. ¿Tenés algo para comentarme?
1: Tengo. ¿Te acordás que el otro día te conté que hay un muchacho que pasea perros?
0: Sí, me comentaste, pero bueno, vos sabés que ese muchacho, yo me lo cruzo casi dos por tres, me lo cruzo, y vos sabés que los perritos parece que van como teledirigidos. En serio. Vos sabés que...
1: Pero él no es el muchacho.
0: No.
1: No, no. ¿Sabés quién es el que lo lleva?
0: ¿Quién?
1: Es Mondongo el que lo lleva.
0: ¿Mondongo? Mirá Mondongo. Ese Mondongo,
1: sí,
0: yo lo vi.
1: Ese Mondongo. Lo vi.
0: Ese perro es muy gracioso, porque vos sabés que a veces cuando ellos se desvían, él va y los chapa, sí, de la correa. Ay, y lo lleva él.
1: Es muy gracioso el Mondongo.
0: Mondongo se, sí, pasa, Mondongo.
1: Claro, Mondongo lleva a Seba.
0: ¿También lo lleva?
1: Lleva a Seba. No, pero en serio. Seba pasea a los perritos y es muy, muy, es muy amoroso. Le saca fotos, los graba, hace videos divinos con los perros.
0: Lo
1: lleva a la playa,
0: lo
1: lleva al parque canino.
0: Sí, lo que yo noto es que cuando llegan esos perritos, llegan como que vienen de un spa.
1: Ah, son felices.
0: Ellos vienen, la verdad que vienen, pero agotados de tanto jugar. Porque se ve que se divierten a montones. ¿Cómo se divierten esas mascotas? La verdad que hay que darle para adelante a Seba, porque la verdad que le dan como un tratamiento tan especial que la verdad que se nota en ellos.
1: ¿Te paso el número de Seba?
0: Pásamelo así, yo lo noto.
1: Sí, 094.
0: Pará,
1: ¡ay, Marco! Bueno, 094.
0: Pará. 094.
1: 795.
0: 795.
1: 367.
0: 367. Ya lo noté, mirá. Mirá.
1: Ah, muy bien.
0: A ver, pará. Me voy a anotar de vuelta para no olvidarme. Pará. Ahí, ahora sí, dale, a ver.
1: 094. 795.
0: Sí.
1: 367.
0: Ahí va la bocha.
1: ¿Está? Ese es Sebastián Osam.
0: Va,
1: que
0: perfecto.
1: Vive acá en la vuelta y pasea a los perritos acá en la vuelta y los lleva a la playa, los lleva al parque canino, los perros juegan, se divierten, es un placer ver a esos animales cómo juegan y cómo se divierten.
0: Te
1: lo digo porque
0: quedan espectaculares.
1: Claro, tengo experiencia con mis niños, con mis niñas y con mis nietos perros.
0: Sí. La verdad que Seba es un grande, así que bueno, está de aquí, le damos un abrazo grande, porque la verdad que el trabajo que hace, lo hace con cariño, y se nota que no es que no está obligado, lo disfruta él, tanto como las mascotas, porque la verdad que se nota en eso, tiene como una energía especial para ellos.
1: Escucha, estamos en 5:20, sí. Vamos a dar un poquito de adelanto sobre, sí, lo que es la
0: Yo
1: película.
0: Quiero hacer un adelanto justamente, que tocaste el tema, justamente la, ¿cómo te puedo decir? La protagonista especial, principal, uh-huh, de esta película, es una persona mayor, como tú decías. Bueno, el personaje...
1: Es una mamá,
0: pero el personaje justamente que representa a Mamá Cora, falleció hace unos años, ¿está?
1: El protagonista de Mamá Cora.
0: Exacto, falleció hace unos años. La verdad que un excelente actor que tiene una trayectoria, pero invaluable en lo que tiene que ver en actuación, sin lugar a ninguna duda. Ha hecho muchos personajes. La verdad que este actor argentino muy conocido la rompe. La verdad que él la rompe. Así que bueno, vamos a escuchar un poquitito de la música de la introducción de la película.

0: Creo que decir la verdad que sí, una película muy muy linda del cine argentino de la década de los 70 y los 80. Acá tenemos también este señor Daniel, que también tiene un conocimiento bastante importante en lo que tiene que ver a películas, ¿eh? Así que Daniel, estás en lo correcto también. Y lo que refiere al actor, también estás en lo correcto. Así que bueno, estás participando del sorteo de hoy. Por si ustedes no lo saben y si están recién conectando con el programa, bueno, la consigna del día de hoy, justamente estamos haciendo alusión a una película con esta musiquita que está sonando de fondo, de una película del cine viejo argentino de la década de los 70 y los 80. Una película es como que hace referencia al cine argentino. Esta película es El Himno. Así que bueno, todos aquellos que se comuniquen a través del 094-00-5512 y 094-268-157 pueden participar de la consigna del día de hoy. Hay un premio. Tenemos un premio único que la verdad que está bueno. A mí me encanta. Siempre me encanta. Si tengo la posibilidad de hacer un fueguito, me encanta. ¿Qué tiene el premio este? A ver, comentémosles a nuestra querida audiencia.
1: Es un único premio completito. A ver. Es una bondiola de cerdo con un kilo de chorizos, un vinito y dos tablas para asado.
0: ¿Qué quiere decir esas dos tablitas? Quiere decir que el que está en la parrilla tiene una compañía, no está solo.
1: O comen dos tablas.
0: No creo. Así que bueno, tiene compañía, puede disfrutarlo en compañía, porque aparte el vinito también te llama a que...

0: que pueda compartir
1: comentarles.
0: una buena carnecita. Así que está, bueno. Bueno, todos aquellos que se comuniquen a través del 094-00-5512 y a través del 094-268-157 participan del sorteo, pero tienen que decirnos de qué película estamos haciendo honor hoy.
1: Claro.
0: Del cine argentino, clásico del cine argentino de la década de los 70 y los 80, ¿no? Bueno, muy bien. ¿A qué hora estamos ahora? ¿Cómo
1: Vos sabés
0: estamos?
1: que estamos 5:20 son.
0: ¿Qué quiere decir eso?
1: Que estamos en la hora esa que vos te ponés ahí medio
0: Sí,
1: meloso, sí.
0: así que bueno, ¿con qué tema? Bueno, tenemos un tema para arrancar. Bueno, a ver, déjame comentarte un poquito. Este momento a mí
1: Sí.
0: me hace poner raro.
1: Muy nervioso,
0: Sí,
1: sí.
0: raro, raro. Mirá cómo me sudan las manos. Mirá, Diego, ¿qué hago ahora?
1: Te
0: No sé qué hacer.
1: muestra
0: ¿Qué hago ahora? ¿Entendés?
1: Da, agarra el teléfono, dale,
0: A
1: agarra
0: vos
1: el
0: te agarro, a vos te agarro. A
1: teléfono.
0: vos te agarro. ¿Qué era que te iba a decir este gol? Me pongo nervioso.
1: Ay, pará, sí. Pará,
0: A ver,
1: antes
0: estoy muy
1: de ese,
0: nervioso yo
1: no, antes
0: ahora.
1: de ese tema, habíamos comentado, no, no habíamos comentado.
0: No, no
1: Miren, hoy
0: comentaron
1: traje
0: nada.
1: unas cartas especiales, preciosas, que son con un mensaje, ¿tá? El que quiera que le saque una cartita con este mensaje, ¿sí? Escriba pidiendo una cartita. ¿Vos querés una
0: Yo
1: cartita?
0: quiero una cartita.
1: ¿Querés
0: Ojo,
1: un?
0: tienen un mensaje muy
1: Tienen un mensaje
0: especial.
1: precioso, dale.
0: Bueno, voy a elegir una que debe ser
1: No me
0: esta.
1: revuelvas todas las
0: No,
1: cartas.
0: no, esta es. Esta.
1: A
0: Upa,
1: ver,
0: mirá que.
1: dale, te leo.
0: Bien, el mensaje, a ver qué dice.
1: Bien, todas son de cuestión interior, ¿no? Las cartitas. Y dice, curación interior se llama esta. Dios me ha llevado al estado ideal para sanarme por dentro. Cuando encuentro debilidad, la convierto en fortaleza. Dirijo mis pensamientos hacia la luz. La oscuridad se transforma en valor. Como resultado, me hago más fuerte. Ese
0: Qué
1: es tu
0: pequeño.
1: mensaje para
0: Qué
1: vos hoy,
0: lindo,
1: ¿está?
0: lindo mensaje. Muchísimas
1: El que
0: gracias.
1: quiera una
0: Qué lindo
1: cartita, me
0: mensaje.
1: pide la cartita.
0: Ahí va. Bueno, ya los convocamos a toda la audiencia, a los que están escuchando el programa. Bueno, solicite su cartita. Es algo, esto que es un regalo de nosotros para ustedes, ¿tá? Que va a ser especial y único para el oyente que lo solicita, ¿tá? Bueno, así que bueno, sin preámbulos, vamos a este momento tan mágico. Este momento en el cual yo miro hacia mi frente y veo algo muy lindo que me atrae mucho. No te rías, pilluelito, no te rías. Así que bueno, de la mano de Diego, que es el mago que tenemos aquí, ¿con qué tema arrancamos este espacio tan especial? A ver,
1: Es
0: comenta un
1: muy
0: poquito. A
1: lindo,
0: ver.
1: sí. Sin principio ni final de Abel Pintos.
0: ¿Qué temazo? Vamos con ese tema.
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0: Bueno, qué temazo este de Abel Pintos. Bueno, Marcelo me pidió una cartita.
1: Bueno, pará. Bueno. Ahora sacamos la cartita.
0: Ahí va.
1: Para Marcelo, ¿sí? Agarra una.
0: Agarramos una ahí al azar. Pimba, sí. Con la energía para Marcelo.
1: A ver. Ahí va. Vamos a ver qué dice. Marcelo, ¿estás escuchando? Te leo. Acepto que la calma me gobierne. Mi amor por mí mismo permite que la armonía se instale en mi ser. Escucho, honro y me esfuerzo por satisfacer las necesidades de mi alma.
0: Mirá qué bien, qué linda carta, ¿eh? Uh-huh. Muy linda
1: preciosa
0: carta. Bueno, vamos a convidar a Diego, a Diego, nuestro querido operador, que también solicita una cartita. Así que bueno, yeah. Diego.
2: A ver.
0: Ahí, muy bien, Diego. Ahí va la bocha.
1: Dice, radiancia interior. Ahora mi corazón, abro mi corazón y vuelvo mis ojos a la luz de cada vida. La personalidad y la apariencia son la imagen del hombre. La belleza y la bondad son la imagen de Dios.
0: Mira qué bien. Muy Diego, linda carta.
1: Muy linda.
0: Muy linda carta, Diego, ¿eh? Bueno, tenemos a Victoria que también nos pidió una cartita.
1: Una cartita.
0: Así que bueno, vamos a compartir también ese mensaje, a ver.
1: La cartita.
0: Una cartita para Victoria con la energía de Victoria, a ver qué sale. ¿Serviste?
1: Totín. Ahora, el futuro no existe y el pasado se ha ido. Me centro en el presente. Vuelvo a confiar en la vida. Pa.
0: Qué impecable, ¿eh?
1: Cuando mi alma está preparada, ocurren cosas buenas.
0: Muy bien.
1: Yo conozco a esta chiquilina,
0: la
1: ¿eh?
0: Yo también la conozco. Muy buena gente ahí. Ahora tenemos a Noelia también.
1: A ver,
0: y tenemos la última cartita por el día de hoy. ¿Tá? Porque vamos a implementar esta consigna. ¿Qué te parece? Bueno, esta es para Noelia.
1: Noé. Fuerza vital. Soy un ser de luz. Recibo la energía divina en mi interior. Regenero cada célula.
0: Mirá qué bien.
1: Precioso. ¿Para quién tenemos? Última era la de Noé.
0: Claro, esa era la de Noé.
1: ¿Y yo?
0: Y tú también, obviamente. Si
1: porque te saber. Saqué a vos. ¿Y yo?
0: ¿Ah? ¿Y Yogi?
1: Yo me saco mi carta.
0: Dale. A ver qué cartita.
1: A ver, yo
0: sale.
1: Me saco mi carta. A ver. Le repegan las cartitas, ¿eh?
0: Sí, ¿viste? Porque
1: dice.
0: La energía, ¿no?
1: Sí.
0: De la persona.
1: Dice creencia. Confío en alcanzar mi objetivo. Vivo el presente y tengo esperanza en el futuro. Creo en mi valor en el universo.
0: Mirá qué bien. Bueno,
1: están preciosas las cartas.
0: Sí,
1: están preciosas.
0: Así que bueno, el sábado que viene obviamente vamos a tener este pequeño espacio para que interactuemos con audiencia. Que está
1: están
0: bueno
1: re lindas. Sí,
0: está
1: están re
0: muy
1: lindas.
0: Bueno, está muy bueno. Así que bueno.
1: Mira lo que me dice. Mira lo que me dice Victoria. Esa carta la escribiste vos. No,
0: pero si ustedes
1: la
0: supieran,
1: de ella, no.
0: Si ustedes supieran que esto es magia.
1: Dice, dice la toalla, me encantó el espacio de cartitas.
0: Sí, está lindo, está muy lindo, la verdad que sí.
1: Tienen mensajes muy lindos, sí. Las cartas. No es una cosa predictiva, es
0: no,
1: un mensaje para
0: claro,
1: cada uno.
0: Exacto, y está muy bueno, muy lindo. Bueno, ¿con qué tema seguimos?
1: No sé. Espera.
0: Tenemos el primero que después Abel Pintos, que la verdad que es un tema muy lindo.
1: Espera, que estaba con las cartitas.
0: ¿Qué otro tema?
1: Vamos con el segundo, que es Te Voy a Amar de Axel.
0: Vamos arriba con ese tema de Axel.

0: decir.
1: Qué espacio lindo, ¿eh? De música para el momento lento. La verdad que, fíjate vos, imagínate vos, tenés una estufita. Oh, estufita. Yo no tengo estufa. Pero me comentaron que Walter Bentancor hace unas mayólicas que son un lujo. Con poca leña, ¿no? Y te calefaccionan todo el hogar. La verdad que son espectaculares, hechas por manos de artesanos. 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Bueno, nos vamos a la tanda, me parece, ¿no? Estamos sí. Muy cerca de la tanda. Bueno, nos vamos a la tanda. Inmediatamente después seguimos con más programación para todos ustedes en este espacio de lentas, aquí en Dale Play a los Recuerdos por Atlántida FM 89.9.
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2: Qué tema que está sonando de fondo, qué hermoso tema, Creo que se llama Gianluca este cantautor, ¿no?
3: Sí.
2: Gianluca, la verdad que la rompe el loco este, la verdad que... ¿Qué cantautor, Un temazo para compartir esta tarde gris, ¿no? Con una buena calefacción, ¿no? Con la manito de Walter Bentancor, una buena mayólica, estufita calentita, un buen matecito, o por qué no, una copita de vino, Para este momento tan especial.
3: Una copa. ¿Viste de que vino? Vos hablas de algo calentito, ¿viste? Ah. ¿Sabés qué? 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
2: Ah, mirá, ¿sí? Comentá un poquito,
3: 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Es Roger Ballet entre 1B y 2B. 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Y es agua salada la piscina.
2: Ah, mirá,
3: sí, es una piscina para 8 o 9 personas. Y allí hacemos pilates en el agua, que no es lo mismo que hidrogym.
2: Claro.
3: Es pilates en el agua con las bases de pilates, ¿sí? Trabajar la elongación, la flexibilidad, la fuerza, el control, equilibrio y la respiración. Es un lugar muy, muy confortable.
2: Es como si estuvieras en la playa, pero con agua climatizada.
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2: Bueno, todos aquellos que quieran, incorporar esa nueva técnica, porque la verdad que no solamente lo relajante que es, sino cómo te ayuda en el físico, ¿no? Es como si fuera un spa. es completamente un spa. Así que bueno, vamos con ese tema de Gianluca, que la verdad que está muy bueno, para compartir en esta hermosa tarde gris de sábados.

0: Bueno, qué hermoso tema, ¿no? La verdad que una letra muy linda. Bueno, no se olviden que nosotros estamos haciendo obviamente un programa con una consigna, ¿no? La consigna es adivinar una película. Que tenemos un tema de fondo.
1: Ya estamos ahí, son menos
0: Ya estamos
1: 10.
0: ahí, menos 10. Bueno, le vamos a pasar esto para que ustedes escuchen, ¿está? Para rebobinar. Y bueno, y refrescar un poquito la memoria. Y bueno, estamos cerca ya del sorteo. Obviamente que tenemos una cantidad de oyentes que ya estuvieron participando. Qué rico está el mate, ¿eh? Vale la pena destacarlo. Estuvieron participando. Y bueno, tenemos ese temita que está sonando de fondo. A ver, ¿cómo es el temita? Bueno, dijimos unas pistas. ¿Eh?
1: Esperaban algo, no
0: Esperaban
1: digas
0: algo, sí,
1: que
0: esperaban algo.
1: esperaban algo.
0: Claro, una de los protagonistas de esta linda película, que ya no está con nosotros, ¿tá? Según tengo, me pasaron información que falleció el año pasado, ¿tá? Es una
1: Y hace
0: persona
1: poco
0: que,
1: falleció, sí.
0: sí, el año pasado, es un personaje que, bueno, que va, es un actor que hacía varios personajes, valga la redundancia, ¿tá? Este señor se llamaba Antonio Gasalla, ¿tá? Y bueno, tenía una cantidad, pero una cantidad de personajes que cualquiera de ellos eran impresionante la imitación que hacía y qué manera de imitar, ¿no? De imitar, o sea, iba al extremo lo que tiene que ver con la perfección del personaje. Sin lugar a dudas, este actor que ya no está entre nosotros, que la verdad que una larga trayectoria en lo que tiene que ver a la actuación, nos dejó. Una trayectoria de humor que la verdad que sin igual, no hay nadie que lo iguale. Y justamente ese actor era el que hacía de abuela en esta película que le estamos haciendo alusión con este tema que está sonando de fondo. Así que bueno, en breve vamos a hacer el sorteo porque ya tenemos bastantes oyentes que participaron y acertaron con el nombre de la película. Bueno, ¿cuántos temas tenemos para
1: Ah, vamos a
0: compartir?
1: hacer uno más porque ya son menos 10.
0: Así que hacemos dos temas.
1: Sí, hacemos este, el
0: Hacemos el tema de
1: siguiente el
0: este.
1: sorteo y después el último. Sí.
0: Está, perfecto.
1: ¿Está?
0: Así que bueno, ¿con qué tema seguimos? A ver, coméntame. Estamos lentos,
1: Me muero por conocerte, de Alex Ubago.
0: Vamos arriba con ese tema.

0: Qué temazo, ¿eh? La verdad que está impresionante. Bueno, ahora vamos a convocar a nuestro querido operador que nos haga el sorteo, porque acertaron mucho ya. La película que va a pasar el temita ahora, va a ser un poquito el temita de este Diego, hacerme el favor. Ahí va. Ese temita hace alusión a la película Esperando la carroza. Como todos nuestros queridos oyentes participaron y leyeron el nombre correcto. Una película, obviamente, que tenés personajes muy conocidos. Rosana nos hizo alusión también que, por ejemplo, nuestra querida China Zorrilla, obviamente, participó en esa película, como mucha cantidad de actores muy conocidos. Nuestra querida China Zorrilla, obviamente, que hizo un papel muy protagonista en lo que tiene que ver con esta película, al igual que Antonio Gasalla, que hacía de Mama Cora. Muchos actores, la verdad que impresionante cómo era la familia, cómo es, ¿cómo era que se llamaba la familia, Diego?
1: Ah, no, Diego, ¿qué vas a ver? Diego no, es chico, Diego.
0: ¿Cómo era? Eran italianos.
1: Pregúntale a Rosana que debes saber.
0: Rosana, a ver si me ayudó un poquito, Rosana.
1: No, me acuerdo.
0: Era como.
1: Ganas de meterte en camisa 11 varas.
0: Me metí en un brete varo.
1: La verdad que lo busco, porque no tengo ni idea.
0: No, sí, tenía un nombre Marco, italiano. Un nombre italiano, que era muy.
1: A ver, ¿para qué buscamos? Para eso tenemos el Google.
0: Mamá Cora de. ¿Cómo era el apellido?
1: Está, amor, dale.
0: A ver, ¿cómo era el apellido de esa familia? Me muero por. Por escuchar ese apellido, que italiano es.
1: Vamos invitando a Diego.
0: Sí, vamos invitando a Diego. Que entre.
1: Son los Musicardi. Un clan argentino disfuncional y caótico. Gracias, Toya.
0: Mira que Toya está atenta. La Toya,
1: tengo la asistente.
0: Los Musicardi.
1: Viste
0: que el apellido es muy peculiar, ¿no? Pero bien italiano. Así que bueno, Diego, te convidamos a que vengas a ayudarnos aquí a realizar el sorteo de este regalo que tenemos para compartir con esta querida audiencia. Un excelente regalo. Bueno, a ver, Diego.
1: Para que tenemos la botella, tenemos todo.
0: Tenemos el mate, la verdad que.
1: Para Diego, que es el asistente.
0: Ahí esto tiene que quedar todo documentado, a ver, acá, bueno. Diego, enseguida. Ahí tienen los.
2: Tiene que ser todo legal.
0: Todo legal, sí. Totalmente legal. Nosotros. Esto. Son estos, Diego. Por favor.
1: No iba a salir nadie, Diego.
0: Ahí, están, ese bolillero no tiene nombre.
1: Es
0: a ver
1: qué
0: sale.
1: Sí.
0: A ver qué sale. A ver qué dice. Dice Diego, mirá vos. Diego se hizo acreedor de una bondiola, un kilo de chorizo, dos tablas y un vino. ¿Qué te parece, para este domingo, a fin de mes? La verdad que bueno, felicitaciones a Diego. Que se ganó este premio participando del programa. Así que bueno, muy bien. Ahora sí, nos vamos a despedir. Tenemos un último tema para compartir con todos ustedes. Bueno.
1: ¿Pero qué tema es?
0: Tenemos un tema que justo Diego nos dio la idea, porque la verdad que
1: sí, no lo habíamos
0: está
1: puesto.
0: Atento. Camina arriba del agua, Diego. Ojo, ojo. Ojo que Diego camina arriba del agua. Es Jesús. Bueno, quiero mandar el saludo a mi madre que está escuchando el programa, a mi hermano también, que está un poquito enfermito. Recupérate, Marcelo, dale. Ponete las pilas, pegate un duchazo con agua bien caliente, tomate un té, sacate esa gripe ya. Y a mi hermano que está durmiendo, que bueno, mi viejita lo va a despertar para mandar el saludo. Y todos ustedes, nuestra querida audiencia que está ahí del otro lado, en el receptor, escuchando el programa. Muchas gracias por acompañarme en el programa, Marinela, Diego, muchísimas gracias. ¿Quién les habla? Marcos, es un honor para mí poder realizar este programa, que lo hacemos con mucho cariño para todos ustedes. Desde aquí, desde los estudios de Atlántida FM 89.9, en este programa, que lo hacemos con mucho corazón para todos ustedes. Dale play y los recuerdos. Nos despedimos con qué tema, Diego, a ver.
1: Bueno, el sábado que viene traigan tortita, ¿eh?
0: Exacto.
3: Bueno, como son partidarios de Ricardo Arjona, vamos a cerrar con un tema de Ricardo Arjona.
1: Excelente.
3: Tengo dos opciones, Dime que no o Cavernícolas.
1: Cavernícolas.
0: Bueno, vamos con ese tema de Cavernícolas.
1: Muy bien, gracias.
0: Bueno, muchas gracias a todos y nos vemos el próximo sábado aquí en Atlántida FM 89.9 en este programa que es para todos ustedes. Dale play a los recuerdos, que pasen bien.

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¿Qué tal, amigos? Muy buenas tardes, bienvenidos y bienvenidas a los 90 y los 2000. Cuando son las 15:06 minutos, estamos arrancando este nuevo programa de los 90 y los 2000 por Atlántida FM, la 89.9. Hasta las 16 horas los estamos acompañando con la buena música del recuerdo de los años 90, de los 2000, para que vayan recordando. Arrancando con Player Hitty y aquel The Summer is Magic, verano mágico aquí en la 89.9. Y ahora estamos escuchando a Simply Red, la muy buena música que tenemos para compartir con todos ustedes aquí en la tarde de la radio. Cuando tenemos una tarde bastante nubosa, un poco de agua, bastante lluviosa, pero nos dio una pausa para compartir el programa con ustedes. Bienvenidos y bienvenidas a los 90 y los 2000. Mi nombre es Diego y hasta las 16 los acompañamos en la tarde del sábado de Atlántida FM.

Buen comienzo de programa con este Fine Grow Simply Red en la tarde de los 90 y los 2000 por Atlántida FM, que estamos compartiendo con todos ustedes. El fin de semana pasado le pegamos un poquito el faltazo por razones de fuerza mayor, pero a partir de ahora le prometemos que vamos a tener una continuidad en el programa. Vamos a estar todos los sábados compartiendo la buena música aquí en Atlántida FM con los 90 y los 2000. 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

NSYNC. Estamos compartiendo en esta tarde aquí en los 90 y los 2000 por Atlántida FM, la 89.9. Música del recuerdo, música de los 90 y los 2000. A través de la radio, a través de Atlántida FM, para hacer un sábado diferente. Tenemos un montón de música, también vamos a mechar un poquito de música en español luego de la pausa. Le mando un saludito para mi esposa que siempre está escuchando el programa, para mis pequeñas también. Un beso y un abracito para ellas por ahí. Vamos a escuchar a Britney Spears. Como te decía, después de la pausa vamos a mechar un poquito de música en español. También después de las 16 viene con Dale Play a los recuerdos aquí a Atlántida FM. Vamos a escuchar, como te decía, a Britney Spears y este clásico One More Time aquí en la 89.9, perdón.

Estamos escuchando a ABBA en la tarde de Atlantia FM en la 89.9. Buena música para compartir con todos ustedes hasta las 16 horas en los 90 y los 2000. En minutitos se viene un poquito de música en español también de la década de los 90 y los 2000. Ahí estamos escuchando este éxito brasilero, Vanessa da Mata. Ay, ay, ay.

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Un clásico de F.R. Davis para comenzar esta segunda media hora de los 90 y los 2000 a través de Atlántida FM, la 89.9. Vamos a escuchar ahora un poquito de música en español también. Hasta las 16 horas los acompañamos con los 90 y los 2000 a través de Atlántida FM 89.9.

0: Estamos escuchando a los Auténticos Decadentes, década de los 90, con estos Auténticos Decadentes y la guitarra. Qué tema, qué tema del recuerdo. Lo habremos escuchado en aquellos tiempos, La guitarra, los Auténticos Decadentes, compartiendo música en español en este tramo de los 90 y los 2000. Todos los sábados a partir de las 15 horas, de 15 a 16 horas, compartiendo la tarde de Atlántida FM 89.9.
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0: Seguimos recordando, seguimos compartiendo música con los Cafres. Y si el amor se cae...

0: los temas en la tarde de Atlántida FM, Los Rabanes y este Perfidia. Y antes estaban Los Cafres. Las veces que te ha visto llorar. Éxitos en español, bien moviditos para compartir en esta tarde húmeda, en esta tarde nublada, en esta tarde que no sabemos si va a seguir lloviendo o si se va a quedar por el camino el agua.
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0: nos va a dar un respiro. Estamos casi en el final, vamos a compartir un temita más y ya nos despedimos de esta edición de los 90 y los 2000 por Atlántida FM, la 89.9.

boca. Ahí estamos escuchando a Melendi con Tu Jardín con Enanitos. Este español, música española aquí en el final desde los 90 y los 2000 por Atlántida FM. Mi nombre es Diego, nos reencontramos el próximo sábado a partir de las 15 horas a través de la radio para compartir un sábado diferente por Atlántida FM 89.9, los 90 y los 2000. Que pasen bien, ya se viene Dale Play a los Recuerdos a la tarde de Atlántida FM.

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